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Saludos cordiales para usted que está de cumpleaños el día de hoy. Un abrazo grande. 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Perfecto. Vamos a otro gran trabajo musical de Starr, de McCartney, de Lennon y de Harrison, The Beatles.

Todas las canciones de los Beatles están dedicadas también a usted, que está de cumpleaños el día de hoy, y que además por esas cosas de la vida quizás lo está pasando pésimo, con esto del frente de mal tiempo, la lluvia va a continuar, insisto, y por supuesto el ánimo, la disposición, el abrazo cariñoso. Recíbalo desde este Club de los Beatles en Radio Oceanía, que cada tarde entre las 7 y las 8 les acompaña a muchos también en el retorno a casa, haciendo más agradable el viaje hacia Coronel, ni hablar el tema de la congestión vehicular. Saludos y agradecimientos también para quienes nos siguen hace muchos, muchos años y que disfrutan plenamente de estos trabajos de los Beatles, un trabajo musical de la herencia que dejó Ringo Starr, Paul McCartney, John Lennon y por supuesto George Harrison. Gracias por acompañarnos mutuamente en este Club de los Beatles. 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Aquí están los Beatles.

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Amigos, aquí están los Beatles.

Todas estas páginas musicales también están dedicadas a usted. Por supuesto, insisto que a lo mejor está delicado de salud. Le señalaba que hay brotes, información oficial del Servicio de Salud de Concepción, que hay brote de rinovirus que anda dando vuelta mucho. También hay una influenza A, la influenza B y COVID. Todavía queda ahí un resabio, ¿cierto? Y hay que estar atento, hay que vacunarse. Se abrió también la opción de ampliar el tema de las vacunas para que tomemos todas las precauciones, por si acaso. Se lo comento porque es bien interesante estar también cuidándonos. Y además ni hablar con esto de el lavado de manos, no tocarse la cara, ojo con la locomoción colectiva, usar la mascarilla en la medida de lo posible. Hay que tomar precauciones. Hoy día estamos en una crisis medioambiental con todos los virus que andan dando vuelta. En fin, tratar de sacar el cuerpo también a las bacterias, en fin. No, si es un tema, hay que colaborar también, cuidarnos cada uno de nosotros, gorrito de lana, bien abrigado, en la medida de lo posible también. 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Qué buena, ¿eh? 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Aquí están los Beatles.

Una página maravillosa de los Beatles aquí en Radio Oceanía en el 93.7, revisando con ustedes la discoteca de los Beatles, estos tesoros musicales que nos dejaron estos grandes de Liverpool. Este cuarteto británico maravilloso, formado por Ringo, por Paul, por John y por George, de Beatles. 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Sigamos revisando esta pauta de grandes trabajos musicales de los Beatles en nombre de Cardiogres, que está ubicado en calle San Martín, 1459 en Concepción. Señoras y señores, los voy a dejar con Harrison, con Lennon, con McCartney y con Starr, The Beatles.

¿Le gustó la canción de los Beatles? Son todos buenos estos temas que hemos preparado el día de hoy. Junto a Víctor, ahí en el Máster Central, seleccionó hoy justamente de la gran discoteca de los Beatles estos temas que nos van a acompañar hasta las 8, absolutamente en vivo, para compartir con ustedes esta tarde de invierno absoluto. 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Al mal tiempo, insisto, buena cara, buena música. Aquí están los Beatles.

Sigue avanzando esta maravillosa colección de música que hemos preparado para el día de hoy, acá en Radio Oceanía, en este homenaje que hacemos a estos grandes de Liverpool, The Beatles, también dedicando estos trabajos musicales a quienes están delicados de salud. 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Hay un rinovirus muy, muy jodido que anda dando vuelta como virus ahí. Hay una influenza A y B, ¿cierto? Pero ojo, hay un saldo, nótese, una colita de COVID que anda dando vuelta también por ahí y hay que tener mucho, mucho cuidado. 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Sigamos esta tarde de invierno absoluto, revisando las canciones de los Beatles.

Un temazo de los Beatles. Da gusto escuchar a estos grandes de Liverpool. 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Saludos cordiales, ¿eh?, para quienes están de onomástico. Natalia, Celso, esta semana, Marta, Abdón, Ignacio Beloyola, felicidades. Además tenemos luna creciente también esta semana, como dato lo entrego. 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Sigamos, señoras y señores, los voy a dejar con John, los voy a dejar con George, con Paul y con Ringo. Son los Beatles.

¿Le gustó el tema de los Beatles? Son todas las páginas musicales maravillosas de estos trabajos que dejaron estos grandes de Liverpool, estos revolucionarios de la época, pacifistas con el tiempo, así es la madurez de la vida, y que por supuesto nos acompañan cada tarde entre las 19 y las 20 horas en el 93.7 Radio Oceanía. 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Qué buena, ¿eh? Buena. 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Estamos. Vinimos a escuchar canciones de los Beatles. Los voy a dejar con John, con Paul, con Ringo y con George.

Impresionante como pasan los días, ¿eh? Y en la compañía de los Beatles, más rápido todavía. Impresionante, además con este invierno, con el frente de mal tiempo que va a seguir, ¿eh? Por si acaso, sí, va a continuar. Fíjate que voy a ingresar justamente a ver si ando rápido. Pronóstico, acá está perfecto. Mira, estoy viendo que vamos a tener lluvias fácil, diría yo, hasta el 4-5 de agosto. Sí, tal cual. Hay que, por lo tanto, simplemente estar preparado, tomar precauciones. Yo me recuerdo haber estado con ustedes y haber hablado de lo romántico del otoño, lo romántico del invierno. Y decía yo, preocuparse de destapar las canaletas. Oye, y ocurrió. Qué tremenda importancia tiene, ¿eh? 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Qué buena invitación, ¿eh? ¿Vamos a otro tema de los Beatles? Sigamos acortando el invierno.

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Eso es. Seguimos haciendo Club de los Beatles.

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Y por otro lado, contentos porque los embalses, en fin, tenemos agua suficiente, cuando habían sectores también que la requerían, pero nunca de una sola, ¿cierto? Bueno, pero estamos pasando este invierno, ojalá que ya luego terminen las lluvias, ni hablar lo maravilloso que va a estar el norte con todas estas aguas, pero por Dios que lo están pasando mal todavía. 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Estamos. 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

musical que se prolonga hasta las 8 con los grandes trabajos de George, de John, de Paul y de Ringo, The Beatles. 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

Todas las canciones de los Beatles están dedicadas también a usted, que está de cumpleaños el día de hoy, y que además por esas cosas de la vida quizás lo está pasando pésimo con esto del frente de mal tiempo. La lluvia va a continuar, insisto, y por supuesto el ánimo, la disposición, el abrazo cariñoso. Recíbalo desde este Club de los Beatles en Radio Oceanía, que cada tarde entre las 7 y las 8 les acompaña a muchos también en el retorno a casa, haciendo más agradable el viaje hacia Coronel, ni hablar el tema de la congestión vehicular. Saludos y agradecimientos también para quienes nos siguen hace muchos, muchos años y que disfrutan plenamente de estos trabajos de los Beatles, un trabajo musical de la herencia que dejó Ringo Starr, Paul McCartney, John Lennon y por supuesto George Harrison. Gracias por acompañarnos mutuamente en este Club de los Beatles. 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

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Aquí están los Beatles.

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Saludos cordiales para usted que está de cumpleaños el día de hoy. Un abrazo grande. 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Perfecto. Vamos a otro gran trabajo musical de Starr, de McCartney, de Lennon y de Harrison, de Beatles.

Todas estas páginas musicales también están dedicadas a usted, por supuesto, insisto, que a lo mejor está delicado de salud. Le señalaba que hay brotes, información oficial, ¿eh?, del Servicio de Salud de Concepción, que hay brote de rinovirus que anda dando vuelta mucho. También hay una influenza A, la influenza B y COVID. Todavía queda ahí un resabio, ¿cierto? Y hay que estar atento, hay que vacunarse. Se abrió también la opción de ampliar el tema de las vacunas para que tomemos todas las precauciones, por si acaso, ¿eh? Se lo comento porque es bien interesante estar también cuidándonos. Y además ni hablar con esto de el lavado de manos, no tocarse la cara, ojo con la locomoción colectiva, usar la mascarilla en la medida de lo posible. Hay que tomar precauciones. Hoy día estamos en una crisis medioambiental con todos los virus que andan dando vuelta. En fin, tratar de sacar el cuerpo también a las bacterias, en fin. No, si es un tema, hay que colaborar también, cuidarnos cada uno de nosotros, gorrito de lana, bien abrigado, en la medida de lo posible también. 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Este sábado están todos, o estamos todos invitados. Qué buena, ¿eh? Hay que pasarlo bien también. Ya, porque así lo impresionante como pasa el calendario en todo caso. Aquí están los Beatles.

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Amigos, aquí están los Beatles.

¿Le gustó la canción de los Beatles? Son todos buenos estos temas que hemos preparado el día de hoy. Junto a Víctor, ahí en el Máster Central, seleccionó hoy justamente de la gran discoteca de los Beatles estos temas que nos van a acompañar hasta las 8, absolutamente en vivo, para compartir con ustedes esta tarde de invierno absoluto. 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Al mal tiempo, insisto, buena cara, buena música. Aquí están los Beatles.

Una página maravillosa de los Beatles, aquí en Radio Oceanía en el 93.7, revisando con ustedes la discoteca de los Beatles, estos tesoros musicales que nos dejaron estos grandes de Liverpool. Este cuarteto británico maravilloso, formado por Ringo, por Paul, por John y por George, The Beatles. 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Sigamos revisando esta pauta de grandes trabajos musicales de los Beatles en nombre de Cardiogres, que está ubicado en calle San Martín, 1459 en Concepción. Señoras y señores, los voy a dejar con Harrison, con Lennon, con McCartney y con Starr, The Beatles.

Un temazo de los Beatles. Da gusto escuchar a estos grandes de Liverpool. 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Saludos cordiales, ¿eh?, para quienes están de onomástico. Natalia, Celso, esta semana, Marta, Abdón, Ignacio Beloyola, felicidades. Además tenemos luna creciente también esta semana, como dato lo entrego. 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Sigamos, señoras y señores, los voy a dejar con John, los voy a dejar con George, con Paul y con Ringo. Son los Beatles.

Sigue avanzando esta maravillosa colección de música que hemos preparado para el día de hoy, acá en Radio Oceanía, en este homenaje que hacemos a estos grandes de Liverpool, The Beatles, también dedicando estos trabajos musicales a quienes están delicados de salud. Es la época, es la gripe que anda dando vueltas, los resfríos, en fin, hay que cuidarse. Muchos de ustedes a lo mejor nos están escuchando en camita, en la casa, en el departamento, cuidándose. Hay un rinovirus muy, muy jodido que anda dando vuelta como virus ahí. Hay una influenza A y B, ¿cierto? Pero ojo, hay un saldo, nótese, una colita de COVID que anda dando vuelta también por ahí y hay que tener mucho, mucho cuidado. 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Sigamos esta tarde de invierno absoluto revisando las canciones de los Beatles.

Impresionante como pasan los días, ¿eh? Y en la compañía de los Beatles, más rápido todavía. Impresionante, además con este invierno, con el frente de mal tiempo que va a seguir, ¿eh? Por si acaso. Sí, va a continuar. Fíjate que voy a ingresar justamente a ver si ando rápido. Pronóstico, acá está perfecto. Mira, estoy viendo que vamos a tener lluvias fácil, diría yo, hasta el 4-5 de agosto. Sí, tal cual. Hay que, por lo tanto, simplemente estar preparado, tomar precauciones. Yo me recuerdo haber estado con ustedes y haber hablado de lo romántico del otoño, lo romántico del invierno. Y decía yo, preocuparse de destapar las canaletas. Oye, y ocurrió. Qué tremenda importancia tiene, ¿eh? 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Qué buena invitación, ¿eh? ¿Vamos a otro tema de los Beatles? Sigamos acortando el invierno.

imágenes maravillosas de estos trabajos que dejaron estos grandes de Liverpool, estos revolucionarios de la época, pacifistas con el tiempo, así es la madurez de la vida, y que por supuesto nos acompañan cada tarde entre las 19 y las 20 horas en el 93.7 Radio Oceanía. 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Buena. 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Estamos. Vinimos a escuchar canciones de los Beatles. Los voy a dejar con John, con Paul, con Ringo y con George.

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Y por otro lado, contentos porque los embalses, en fin, tenemos agua suficiente, cuando habían sectores también que la requerían, pero nunca de una sola, ¿cierto? Bueno, pero estamos pasando este invierno, ojalá que ya luego terminen las lluvias, ni hablar lo maravilloso que va a estar el norte con todas estas aguas, pero por Dios que lo están pasando mal todavía. 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Estamos. 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

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Seguimos haciendo Club de los Beatles.

Todas las canciones de los Beatles están dedicadas también a usted, que está de cumpleaños el día de hoy, y que además por esas cosas de la vida quizás lo está pasando pésimo con esto del frente de mal tiempo. La lluvia va a continuar, insisto, y por supuesto el ánimo, la disposición, el abrazo cariñoso. Recíbalo desde este Club de los Beatles en Radio Oceanía, que cada tarde entre las 7 y las 8 les acompaña a muchos también en el retorno a casa, haciendo más agradable el viaje hacia Coronel, ni hablar el tema de la congestión vehicular. Saludos y agradecimientos también para quienes nos siguen hace muchos, muchos años y que disfrutan plenamente de estos trabajos de los Beatles, un trabajo musical de la herencia que dejó Ringo Starr, Paul McCartney, John Lennon y por supuesto George Harrison. Gracias por acompañarnos mutuamente en este Club de los Beatles. 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Aquí están los Beatles.

Una canción espectacular de los Beatles incorporada esta tarde en el 93.7. Queridos amigos, al mal tiempo, buena música. Y con eso va a haber buena cara. Una compañía musical que se prolonga hasta las 8 con los grandes trabajos de George, de John, de Paul y de Ringo, de Beatles. 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

Todas estas páginas musicales también están dedicadas a usted, por supuesto, insisto, que a lo mejor está delicado de salud. Le señalaba que hay brotes, información oficial, ¿eh?, del Servicio de Salud de Concepción, que hay brote de rinovirus que anda dando vuelta mucho. También hay una influenza A, la influenza B y COVID. Todavía queda ahí un resabio, ¿cierto? Y hay que estar atento, hay que vacunarse. Se abrió también la opción de ampliar el tema de las vacunas para que tomemos todas las precauciones, por si acaso, ¿eh? Se lo comento porque es bien interesante estar también cuidándonos. Y además ni hablar con esto de el lavado de manos, no tocarse la cara, ojo con la locomoción colectiva, usar la mascarilla en la medida de lo posible. Hay que tomar precauciones. Hoy día estamos en una crisis medioambiental con todos los virus que andan dando vuelta. En fin, tratar de sacar el cuerpo también a las bacterias, en fin. No, si es un tema, hay que colaborar también, cuidarnos cada uno de nosotros, gorrito de lana, bien abrigado, en la medida de lo posible también. 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Qué buena, ¿eh? Hay que pasarlo bien también. Ya, porque así, lo impresionante como pasa el calendario en todo caso. Aquí están los Beatles.

0: 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Saludos cordiales para usted que está de cumpleaños el día de hoy. Un abrazo grande. 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Perfecto. Vamos a otro gran trabajo musical de Starr, de McCartney, de Lennon y de Harrison, de Beatles.
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¿Le gustó la canción de los Beatles? Son todos buenos estos temas que hemos preparado el día de hoy. Junto a Víctor, ahí en el Máster Central, seleccionó hoy justamente de la gran discoteca de los Beatles estos temas que nos van a acompañar hasta las 8, absolutamente en vivo, para compartir con ustedes esta tarde de invierno absoluto. 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Al mal tiempo, insisto, buena cara, buena música. Aquí están los Beatles.

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Amigos, aquí están los Beatles.

Un temazo de los Beatles. Da gusto escuchar a estos grandes de Liverpool. 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Saludos cordiales, ¿eh?, para quienes están de onomástico. Natalia, Celso, esta semana, Marta, Abdón, Ignacio Beloyola, felicidades. Además tenemos luna creciente también esta semana, como dato lo entrego. 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Sigamos, señoras y señores, los voy a dejar con John, los voy a dejar con George, con Paul y con Ringo. Son los Beatles.

Una página maravillosa de los Beatles aquí en Radio Oceanía en el 93.7, revisando con ustedes la discoteca de los Beatles, estos tesoros musicales que nos dejaron estos grandes de Liverpool. Este cuarteto británico maravilloso, formado por Ringo, por Paul, por John y por George, The Beatles. 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Sigamos revisando esta pauta de grandes trabajos musicales de los Beatles en nombre de Cardiogres, que está ubicado en calle San Martín, 1459 en Concepción. Señoras y señores, los voy a dejar con Harrison, con Lennon, con McCartney y con Starr, The Beatles.

Impresionante como pasan los días, ¿eh? Y en la compañía de los Beatles, más rápido todavía. Impresionante, además con este invierno, con el frente de mal tiempo que va a seguir, ¿eh? Por si acaso. Sí, va a continuar. Fíjate que voy a ingresar justamente a ver si ando rápido. Pronóstico, acá está perfecto. Mira, estoy viendo que vamos a tener lluvias fácil, diría yo, hasta el 4-5 de agosto. Sí, tal cual. Hay que, por lo tanto, simplemente estar preparado, tomar precauciones. Yo me recuerdo haber estado con ustedes y haber hablado de lo romántico del otoño, lo romántico del invierno. Y decía yo, preocuparse de destapar las canaletas. Oye, y ocurrió. Qué tremenda importancia tiene, ¿eh? 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

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Qué buena invitación, ¿eh? Vamos a otro tema de los Beatles. Sigamos acortando el invierno.

Sigue avanzando esta maravillosa colección de música que hemos preparado para el día de hoy, acá en Radio Oceanía, en este homenaje que hacemos a estos grandes de Liverpool, The Beatles, también dedicando estos trabajos musicales a quienes están delicados de salud. Es la época, es la gripe que anda dando vuelta, los resfríos, en fin, hay que cuidarse. Muchos de ustedes a lo mejor nos están escuchando en camita, en la casa, en el departamento, cuidándose. Hay un rinovirus muy, muy jodido que anda dando vuelta como virus ahí. Hay una influenza A y B, ¿cierto? Pero ojo, hay un saldo, nótese, una colita de COVID que anda dando vuelta también por ahí y hay que tener mucho, mucho cuidado. 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Sigamos esta tarde de invierno absoluto, revisando las canciones de los Beatles.

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Estamos. 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

¿Le gustó el tema de los Beatles? Son todas las páginas musicales maravillosas de estos trabajos que dejaron estos grandes de Liverpool, estos revolucionarios de la época, pacifistas con el tiempo, así es la madurez de la vida, y que por supuesto nos acompañan cada tarde entre las 19 y las 20 horas en el 93.7 Radio Oceanía. 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Qué buena, ¿eh? Buena. 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Estamos. Vinimos a escuchar canciones de los Beatles. Los voy a dejar con John, con Paul, con Ringo y con George.

Todas las canciones de los Beatles están dedicadas también a usted, que está de cumpleaños el día de hoy, y que además por esas cosas de la vida quizás lo está pasando pésimo, con esto del frente de mal tiempo, la lluvia va a continuar, insisto, y por supuesto el ánimo, la disposición, el abrazo cariñoso. Recíbalo desde este Club de los Beatles en Radio Oceanía, que cada tarde entre las 7 y las 8 les acompaña a muchos también en el retorno a casa, haciendo más agradable el viaje hacia Coronel, ni hablar el tema de la congestión vehicular. Saludos y agradecimientos también para quienes nos siguen hace muchos, muchos años y que disfrutan plenamente de estos trabajos de los Beatles, un trabajo musical de la herencia que dejó Ringo Starr, Paul McCartney, John Lennon y por supuesto George Harrison. Gracias por acompañarnos mutuamente en este Club de los Beatles. 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Aquí están los Beatles.

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Todo listo, todo dispuesto. 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

Todas estas páginas musicales también están dedicadas a usted, por supuesto, insisto, que a lo mejor está delicado de salud. Le señalaba que hay brotes, información oficial, ¿eh?, del Servicio de Salud de Concepción, que hay brote de rinovirus que anda dando vuelta mucho. También hay una influenza A, la influenza B y COVID. Todavía queda ahí un resabio, ¿cierto? Y hay que estar atento, hay que vacunarse. Se abrió también la opción de ampliar el tema de las vacunas para que tomemos todas las precauciones por si acaso, ¿eh? Se lo comento porque es bien interesante estar también cuidándonos. Y además ni hablar con esto de el lavado de manos, no tocarse la cara, ojo con la locomoción colectiva, usar la mascarilla en la medida de lo posible. Hay que tomar precauciones. Hoy día estamos en una crisis medioambiental con todos los virus que han dando vuelta. En fin, tratar de sacar el cuerpo también a las bacterias, en fin. No, si es un tema, hay que colaborar también, cuidarnos cada uno de nosotros, gorrito de lana, bien abrigado, en la medida de lo posible también. 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Qué buena, ¿eh? Hay que pasarlo bien también. Ya, porque así, lo impresionante como pasa el calendario en todo caso. Aquí están los Beatles.

Una canción espectacular de los Beatles incorporada esta tarde en el 93.7. Queridos amigos, al mal tiempo, buena música. Y con eso va a haber buena cara. Una compañía musical que se prolonga hasta las 8 con los grandes trabajos de George, de John, de Paul y de Ringo, de Beatles. 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

¿Le gustó la canción de los Beatles? Son todos buenos estos temas que hemos preparado el día de hoy. Junto a Víctor, ahí en el Máster Central, seleccionó hoy justamente de la gran discoteca de los Beatles estos temas que nos van a acompañar hasta las 8, absolutamente en vivo, para compartir con ustedes esta tarde de invierno absoluto. 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Al mal tiempo, insisto, buena cara, buena música. Aquí están los Beatles.

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Saludos cordiales para usted que está de cumpleaños el día de hoy. Un abrazo grande. 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

Un temazo de los Beatles. Da gusto escuchar a estos grandes de Liverpool. 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Saludos cordiales, ¿eh?, para quienes están de onomástico. Natalia, Celso, esta semana, Marta, Abdón, Ignacio Beloyola, felicidades. Además tenemos luna creciente también esta semana, como dato lo entrego. 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Sigamos, señoras y señores, los voy a dejar con John, los voy a dejar con George, con Paul y con Ringo. Son los Beatles.

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Amigos, aquí están los Beatles.

Impresionante cómo pasan los días, ¿ah? Y en la compañía de los Beatles, más rápido todavía. Impresionante, además con este invierno, con el frente de mal tiempo que va a seguir, ¿ah? Por si acaso. Sí, va a continuar. Fíjate que voy a ingresar justamente, a ver si ando rápido. Pronóstico, acá está, perfecto. Mira, estoy viendo que vamos a tener lluvias fácil, diría yo, hasta el 4, 5 de agosto. Sí, tal cual. Hay que, por lo tanto, simplemente estar preparado, tomar precauciones. Yo me recuerdo haber estado con ustedes y haber hablado de lo romántico del otoño, de lo romántico del invierno. Y decía yo, preocuparse de destapar las canaletas. Oye, y ocurrió. Qué tremenda importancia tiene, ¿eh? 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Qué buena invitación, ¿eh? Vamos a otro tema de los Beatles. Sigamos acortando el invierno.

Una página maravillosa de los Beatles aquí en Radio Oceanía en el 93.7, revisando con ustedes la discoteca de los Beatles, estos tesoros musicales que nos dejaron estos grandes de Liverpool. Este cuarteto británico maravilloso, formado por Ringo, por Paul, por John y por George, de Beatles. 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Sigamos revisando esta pauta de grandes trabajos musicales de los Beatles en nombre de Cardiogres, que está ubicado en calle San Martín, 1459 en Concepción. Señoras y señores, los voy a dejar con Harrison, con Lennon, con McCartney y con Starr, The Beatles.

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Estamos. 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

Sigue avanzando esta maravillosa colección de música que hemos preparado para el día de hoy, acá en Radio Oceanía, en este homenaje que hacemos a estos grandes de Liverpool, The Beatles, también dedicando estos trabajos musicales a quienes están delicados de salud. Es la época, es la gripe que anda dando vuelta, los resfríos, en fin, hay que cuidarse. Muchos de ustedes a lo mejor nos están escuchando en camita, en la casa, en el departamento, cuidándose. Hay un rinovirus muy, muy jodido que anda dando vuelta como virus ahí. Hay una influenza A y B, ¿cierto? Pero ojo, hay un saldo, nótese, una colita de COVID que anda dando vuelta también por ahí y hay que tener mucho, mucho cuidado. 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Sigamos esta tarde de invierno absoluto, revisando las canciones de los Beatles.

Todas las canciones de los Beatles están dedicadas también a usted, que está de cumpleaños el día de hoy, y que además por esas cosas de la vida quizás lo está pasando pésimo, con esto del frente de mal tiempo, la lluvia va a continuar, insisto, y por supuesto el ánimo, la disposición, el abrazo cariñoso. Recíbalo desde este Club de los Beatles en Radio Oceanía, que cada tarde entre las 7 y las 8 les acompaña a muchos también en el retorno a casa, haciendo más agradable el viaje hacia Coronel, ni hablar el tema de la congestión vehicular. Saludos y agradecimientos también para quienes nos siguen hace muchos, muchos años y que disfrutan plenamente de estos trabajos de los Beatles, un trabajo musical de la herencia que dejó Ringo Starr, Paul McCartney, John Lennon y por supuesto George Harrison. Gracias por acompañarnos mutuamente en este Club de los Beatles. 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Aquí están los Beatles.

¿Le gustó el tema de los Beatles? Son todas las páginas musicales maravillosas de estos trabajos que dejaron estos grandes de Liverpool, estos revolucionarios de la época, pacifistas con el tiempo, así es la madurez de la vida, y que por supuesto nos acompañan cada tarde entre las 19 y las 20 horas en el 93.7 Radio Oceanía. 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Qué buena, ¿eh? Buena. 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Estamos. Vinimos a escuchar canciones de los Beatles. Los voy a dejar con John, con Paul, con Ringo y con George.

Todas estas páginas musicales también están dedicadas a usted, por supuesto, insisto, que a lo mejor está delicado de salud. Le señalaba que hay brotes, información oficial, ¿eh?, del Servicio de Salud de Concepción, que hay brote de rinovirus que anda dando vuelta mucho. También hay una influenza A, la influenza B y COVID. Todavía queda ahí un resabio, ¿cierto? Y hay que estar atento, hay que vacunarse. Se abrió también la opción de ampliar el tema de las vacunas para que tomemos todas las precauciones, por si acaso, ¿eh? Se lo comento porque es bien interesante estar también cuidándonos. Y además ni hablar con esto de el lavado de manos, no tocarse la cara, ojo con la locomoción colectiva, usar la mascarilla en la medida de lo posible. Hay que tomar precauciones. Hoy día estamos en una crisis medioambiental con todos los virus que andan dando vuelta. En fin, tratar de sacar el cuerpo también a las bacterias, en fin. No, si es un tema, hay que colaborar también, cuidarnos cada uno de nosotros, gorrito de lana, bien abrigado, en la medida de lo posible también. 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Aquí están los Beatles.

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Seguimos haciendo Club de los Beatles.

¿Le gustó la canción de los Beatles? Son todos buenos estos temas que hemos preparado el día de hoy. Junto a Víctor, ahí en el Máster Central, seleccionó hoy justamente de la gran discoteca de los Beatles estos temas que nos van a acompañar hasta las 8, absolutamente en vivo, para compartir con ustedes esta tarde de invierno absoluto. 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Al mal tiempo, insisto, buena cara, buena música. Aquí están los Beatles.

Una canción espectacular de los Beatles incorporaba esta tarde en el 93.7. Queridos amigos, al mal tiempo, buena música. Y con eso va a haber buena cara. Una compañía musical que se prolonga hasta las 8 con los grandes trabajos de George, de John, de Paul y de Ringo, de Beatles. 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

Un temazo de los Beatles. Da gusto escuchar a estos grandes de Liverpool. 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Saludos cordiales, ¿eh?, para quienes están de onomástico. Natalia, Celso, esta semana, Marta, Abdón, Ignacio Beloyola, felicidades. Además tenemos luna creciente también esta semana, como dato lo entrego. 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Sigamos, señoras y señores, los voy a dejar con John, los voy a dejar con George, con Paul y con Ringo. Son los Beatles.

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Saludos cordiales para usted que está de cumpleaños el día de hoy. Un abrazo grande. 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Perfecto. Vamos a otro gran trabajo musical de Starr, de McCartney, de Lennon y de Harrison, de Beatles.

Impresionante como pasan los días, ¿eh? Y en la compañía de los Beatles, más rápido todavía. Impresionante, además con este invierno, con el frente de mal tiempo que va a seguir, ¿eh? Por si acaso. Sí, va a continuar. Fíjate que voy a ingresar justamente a ver si ando rápido. Pronóstico, acá está perfecto. Mira, estoy viendo que vamos a tener lluvias fácil, diría yo, hasta el 4-5 de agosto. Sí, tal cual. Hay que, por lo tanto, simplemente estar preparado, tomar precauciones. Yo me recuerdo haber estado con ustedes y haber hablado de lo romántico del otoño, lo romántico del invierno. Y decía yo, preocuparse de destapar las canaletas. Oye, y ocurrió. Qué tremenda importancia tiene, ¿eh? 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Qué buena invitación, ¿eh? ¿Vamos a otro tema de los Beatles? Sigamos acortando el invierno.

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Amigos, aquí están los Beatles.

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Y por otro lado, contentos porque los embalses, en fin, tenemos agua suficiente, cuando habían sectores también que la requerían, pero nunca de una sola, ¿cierto? Bueno, pero estamos pasando este invierno, ojalá que ya luego terminen las lluvias, ni hablar lo maravilloso que va a estar el norte con todas estas aguas, pero por Dios que lo están pasando mal todavía. 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Estamos. 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

Una página maravillosa de los Beatles, aquí en Radio Oceanía en el 93.7, revisando con ustedes la discoteca de los Beatles, estos tesoros musicales que nos dejaron estos grandes de Liverpool. Este cuarteto británico maravilloso, formado por Ringo, por Paul, por John y por George, The Beatles. 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Sigamos revisando esta pauta de grandes trabajos musicales de los Beatles en nombre de Cardiogres, que está ubicado en calle San Martín, 1459 en Concepción. Señoras y señores, los voy a dejar con Harrison, con Lennon, con McCartney y con Starr, The Beatles.

Todas las canciones de los Beatles están dedicadas también a usted, que está de cumpleaños el día de hoy, y que además por esas cosas de la vida quizás lo está pasando pésimo, con esto del frente de mal tiempo, la lluvia va a continuar, insisto, y por supuesto el ánimo, la disposición, el abrazo cariñoso. Recíbalo desde este Club de los Beatles en Radio Oceanía, que cada tarde entre las 7 y las 8 les acompaña a muchos también en el retorno a casa, haciendo más agradable el viaje hacia Coronel, ni hablar el tema de la congestión vehicular. Saludos y agradecimientos también para quienes nos siguen hace muchos, muchos años y que disfrutan plenamente de estos trabajos de los Beatles, un trabajo musical de la herencia que dejó Ringo Starr, Paul McCartney, John Lennon y por supuesto George Harrison. Gracias por acompañarnos mutuamente en este Club de los Beatles. 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Aquí están los Beatles.

Siga avanzando esta maravillosa colección de música que hemos preparado para el día de hoy, acá en Radio Oceanía, en este homenaje que hacemos a estos grandes de Liverpool, The Beatles, también dedicando estos trabajos musicales a quienes están delicados de salud. 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Sigamos esta tarde de invierno absoluto revisando las canciones de los Beatles.

espalda, que tomemos todas las precauciones por si acaso. Se lo comento porque es bien interesante estar también cuidándonos. Y además ni hablar con esto de el lavado de manos, no tocarse la cara, ojo con la locomoción colectiva, usar la mascarilla en la medida de lo posible. Hay que tomar precauciones. Hoy día estamos en una crisis medioambiental con todos los virus que andan dando vuelta. En fin, tratar de sacar el cuerpo también a las bacterias. En fin, no, si es un tema, hay que colaborar también, cuidarnos cada uno de nosotros, gorrito de lana, bien abrigado, en la medida de lo posible también. 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Qué buena, ¿eh? Hay que pasarlo bien también. Ya, porque así, lo impresionante como pasa el calendario en todo caso. Aquí están los Beatles.

¿Le gustó el tema de los Beatles? Son todas las páginas musicales maravillosas de estos trabajos que dejaron estos grandes de Liverpool, estos revolucionarios de la época, pacifistas con el tiempo, así es la madurez de la vida, y que por supuesto nos acompañan cada tarde entre las 19 y las 20 horas en el 93.7 Radio Oceanía. 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Qué buena, ¿eh? Buena. 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Estamos. Vinimos a escuchar canciones de los Beatles. Los voy a dejar con John, con Paul, con Ringo y con George.

¿Le gustó la canción de los Beatles? Son todos buenos estos temas que hemos preparado el día de hoy. Junto a Víctor, ahí en el Máster Central, seleccionó hoy justamente de la gran discoteca de los Beatles estos temas que nos van a acompañar hasta las 8, absolutamente en vivo, para compartir con ustedes esta tarde de invierno absoluto. 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Al mal tiempo, insisto, buena cara, buena música. Aquí están los Beatles.

Un tremendo trabajo musical de los Beatles, presentado justamente por Casino MDS. 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Seguimos haciendo Club de los Beatles.

Un temazo de los Beatles. Da gusto escuchar a estos grandes de Liverpool. 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Saludos cordiales, ¿eh?, para quienes están de onomástico. Natalia, Celso, esta semana, Marta, Abdón, Ignacio Veloyola, felicidades. Además tenemos luna creciente también esta semana, como dato lo entrego. 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Sigamos, señoras y señores, los voy a dejar con John, los voy a dejar con George, con Paul y con Ringo. Son los Beatles.

Una canción espectacular de los Beatles incorporada esta tarde en el 93.7. Queridos amigos, al mal tiempo, buena música. Y con eso va a haber buena cara. Una compañía musical que se prolonga hasta las 8 con los grandes trabajos de George, de John, de Paul y de Ringo, de Beatles. 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

Impresionante como pasan los días, ¿eh? Y en la compañía de los Beatles, más rápido todavía. Impresionante, además con este invierno, con el frente de mal tiempo que va a seguir, ¿eh? Por si acaso. Sí, va a continuar. Fíjate que voy a ingresar justamente, a ver si ando rápido. Pronóstico, acá está, perfecto. Mira, estoy viendo que vamos a tener lluvias fácil, diría yo, hasta el 4, 5 de agosto. Sí, tal cual. Hay que, por lo tanto, simplemente estar preparado, tomar precauciones. Yo me recuerdo haber estado con ustedes y haber hablado de lo romántico del otoño, lo romántico del invierno. Y decía yo, preocuparse de destapar las canaletas. Oye, y ocurrió. Qué tremenda importancia tiene, ¿eh? 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Vamos a otro tema de los Beatles. Sigamos acortando el invierno.

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1: 7 horas
2: con 25 minutos.

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0: Cuando un niño muere asesinado por la violencia de otros jóvenes, no hay espacio para relativizar. Un crimen así debe ser condenado con toda la fuerza moral, jurídica y social. Los responsables deben responder ante la justicia y nuestras autoridades, parlamentarios y gobiernos deben hacerse cargo con seriedad. Chile no puede seguir normalizando que niños maten a niños, que adolescentes entren al delito como carrera, ni que la vida humana parezca valer cada vez menos. Pero condenar no nos impide pensar. Al contrario, una sociedad madura castiga el delito, pero también se pregunta qué ocurrió antes, cómo llegó un menor de edad a perder el respeto por la vida, por la autoridad, por el dolor de una familia y por su propia dignidad. La psicología del desarrollo humano nos enseña que la conciencia moral, la empatía, el autocontrol, la responsabilidad y la capacidad de reconocer límites no aparecen por arte de magia. Se forman en relaciones, en familias, en escuelas, en comunidades, en barrios y también en iglesias. Un niño no se forma solo, un adolescente no madura solo. Necesita adultos, vínculos, límites, pertenencia, corrección y sentido. Por eso hoy las iglesias tienen una oportunidad enorme. Durante años en poblaciones y barrios las iglesias fueron espacios poderosos de contención, esperanza, disciplina, comunidad y transformación. Hoy ese desafío no ha desaparecido, se ha multiplicado, pero requiere más que liturgia, más que culto y más que devoción privada. Requiere compromiso cristiano con la educación, con la formación de las futuras generaciones y con las familias que atendemos. La iglesia debe ser vista por la sociedad como parte de la solución, pero para eso debemos prepararnos con seriedad. Pastores, líderes, diáconos, profesores de escuela dominical, profesores de religión, padres y apoderados. No basta abrir las puertas del templo. Debemos abrir espacios de formación, acompañamiento, prevención y discipulado real. La delincuencia juvenil no nace en un solo día. Antes suele haber abandono, vínculos rotos, ausencia de límites, fracaso escolar, violencia normalizada, pantallas sin guía y adultos ausentes. En nuestros cursos de psicología cristiana pastoral, familia y salud mental, enseñamos a comprender el desarrollo humano para acompañar mejor, corregir mejor y prevenir antes de lamentar. Soy Luciano Silva Mora, doctor en educación. Búscame en redes sociales.
1: 7:46.
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1: 7:46.

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12: ¡Ey! ¡Ey! ¡Ey! ¡Ey! ¡Ey! ¡Vamos! ¡Vamos! ¡Hey! ¡Hey! ¡Hola! ¡Hola! ¡Hola! ¡Hola! ¡Hola! ¡Hola! ¡Hola! ¡Hola! ¡Hola! ¡Vamos! ¡Vamos! ¡Vamos! ¡Despierten! ¡Despierten! ¡Arriba! ¡Arriba! ¡Arriba! ¡Hola! ¡Hola! ¡Hola! ¿Qué tal? ¿Cómo están, estimados amigos? ¡Estimadas amigas! ¡Hola! ¡Vamos! ¡Vamos! ¡Despierten! ¡Despierten! ¡Arriba el ánimo! ¡Arriba el ánimo! ¡Ándale! ¡Ándale! ¡Arriba! ¡Arriba! ¡Epa! ¡Epa! ¡Yija! ¡Ándale! ¡Ándale! ¿Qué tal? ¿Cómo están, estimados amigos, estimadas amigas? ¿Qué se cuentan? Tengan todos ustedes un muy buen día. Siendo exactamente las 8 de la mañana con un minuto comienza un nuevo capítulo, una nueva edición de tu programa Buen Día Oceanía, aquí en la 93.7. Estamos con harto ánimo, con harta buena onda, con harta disposición en este día jueves 30 de julio. Último día jueves de este mes. Ya acabándose el mes de julio, así es, pronto darle la bienvenida al mes de los gatos. ¡Miau! Para todos los gatos que hay por ahí. ¿Y ustedes qué tal? ¿Cómo están? ¿Cómo han amanecido en esta fría, gris, húmeda mañana que tenemos por acá, por Talcahuano y el Gran Concepción? ¿Qué se cuenta? Espero que estén todos bien, que tengan harto ánimo. Les deseamos que tengan un muy, muy buen día. Mi nombre es Víctor y estaré junto a ustedes hasta las 10 de la mañana. Sean muy bienvenidos y bienvenidas.

Ahí estaba LA Style, año 1995, la época del Eurodance, que tanto gustó, marcó una época, aquella época del Eurodance. Habían hartas bandas, dúos, agrupaciones, solistas, que hacían bailar a todo el mundo. Y nosotros estamos bailando, estamos entrando en calor en esta mañana de día jueves, aquí en Buen Día Oceanía. ¿Cómo has amanecido, estimado amigo, estimada amiga? ¿Cómo está tu mañana? ¿Estás tomando desayuno? ¿Vas camino al trabajo? ¿Te estás levantando recién? ¿O todavía no te has levantado de la cama tu amigo o tu amiga? ¿Estás ahí calentito en la camita? Tapado hasta arriba, hasta la cabeza, tapado todo ahí, que está calentito. ¡Ay, qué rico! ¡Qué envidia! Tú ahí calentito, ¡ay, qué rico! Lo que sea que estés haciendo, o aunque no estés haciendo nada, eso nada que estés haciendo, que esté bien, que te resulte todo bien, eso nada que estés haciendo. Hoy día, ¿a quién estamos saludando? ¿Quién está de santo hoy día? Hoy día, jueves 30 de julio, está de santo mi amigo calendario, me dice que está de santo Abdón y Zenón. ¡Wow! La garra. Abdón y Zenón. Abdón y Zenón. No he conocido nunca en la vida a ningún Abdón y a ningún Zenón. ¿Hay algún Abdón? ¿Algún Zenón por ahí? Ahora que me acuerdo, sí, un Zenón, sí, Zenón. Sí, Zenón Barriga y Pesado. El nombre del señor Barriga, sí, del Chavo del Ocho, ¿se acuerdan que ese es su nombre? Señor, el señor Barrigas, Zenón Barriga y Pesado, y Kiko se mata de la risa, y Pesado. Sí, saludos para el señor Barriga entonces, sí, el señor Barriga está de santo hoy día, Zenón Barriga y Pesado. Hay un episodio del Chavo del Ocho donde él dice su nombre completo, Zenón Barriga y Pesado, ¿se acuerdan? Sí, así que saludo entonces para los Zenón y para el señor Barriga, por supuesto, para los Abdón y para los Zenón que nos están escuchando en Buen Día Oceani. Y por supuesto también saludando a quienes están de cumpleaños hoy día, cumpleañeros y cumpleañeras de esta jornada. Que tengan lindo, lindo, lindo día todos ustedes quienes cumplen un añito más de vida, y también quienes celebran algo en especial, algún aniversario, lo que sea que estén celebrando hoy día. ¿Tienen algo especial programado para hoy jueves? Pues aquello que tengan programado, que todo que les salga muy, muy bien. Gracias a ti por escucharnos, amigo, amiga. Gracias por a ti por sintonizarnos a través de nuestra señal de aire, la 93.7, también a través de nuestra señal online. Gracias, gracias a ti que siempre nos prefieres. Son las 8 ya con 11 minutos, 8 de la mañana con 11 minutos. 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

Trevor estaba ahí con The Chup Chup Song. Cuando son las 8 de la mañana con 13 minutos, 8 de la mañana con 13 minutos, esta canción que fue la canción principal de la película Mi Madre es una Sirena, ¿se acuerdan? Protagonizada por la mismísima Cher. Mala la película como ella sola, pero la canción es buena. También con Christina Ricci, cuando estaba jovencita Christina Ricci, protagonizando esta película Mi Madre es una Sirena. Son, ya dije, las 8:14, amigo, amiga, andas corto de plata, tus joyas de oro te pueden ayudar, véndelas en Aurus Joyería Talcahuano al mejor precio, recibirás dinero al instante, en efectivo y de forma segura. 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En este día jueves 30 de julio, un día algo gris, húmedo, vamos a conocer el informe y pronóstico del tiempo. ¿Qué dice el informe del tiempo para hoy? ¿Pero qué dice? ¿Qué dice el informe y pronóstico del tiempo para hoy? 14 grados tenemos en estos momentos, cielos absolutamente cubiertos y se espera que comience a llover a eso de las 9 de la mañana aproximadamente. Una lluvia débil y esta lluvia débil se mantendría durante toda la jornada. Estaría lloviendo, hay 30% de probabilidades de lluvia, 50, 70, 80 y así sigue aumentando las probabilidades de lluvia débil. Se mantendría con nubosidad, se mantendría cubierto durante toda la jornada y lluvia débil a moderada ya en la tarde. Temperatura máxima de 14 grados para el día de hoy, o sea que ya estamos en la máxima. Tenemos 14 grados. Y se esperan 14 de máxima, o sea que ya estaríamos en la temperatura máxima en estos momentos. Comencemos el recorrido, vamos a comenzar por... ¿Dónde comencemos? Comenzamos por Hualqui, ya nos vamos hasta la República Independiente de Hualqui, donde hay 11 grados en estos momentos, también cielos cubiertos y se espera lluvia débil a moderada. Llovería durante todo el día en la República Independiente de Hualqui, temperatura máxima de 14 grados. Seguimos el recorrido en Penco, ¿qué tal? ¿Cómo están amigos de Penco? Lirquén, Punta de Parra, Tomé, Dichato, ¿qué tal por allá? Donde hay 12 grados en estos momentos, también cielos cubiertos y se espera lluvia débil a moderada. Y llovería durante todo el día, también temperatura máxima de 14 graditos. Seguimos el recorrido en San Pedro de la Paz, ¿qué tal? ¿Cómo están en San Peter of the Peace? 13 grados en estos momentos. Cielos cubiertos también, lluvia se espera durante gran parte de la jornada y eso, 14 grados de temperatura máxima en San Peter of the Peace. Saludos, ¿qué tal? ¿Cómo están en San Pedro de la Paz? Lomas Coloradas, por ahí, gran sector, bonito sector, aquel Lomas Coloradas que ha crecido harto ahí, oigan, yo, que ha crecido harto, sí. Hay un cementerio de animales por ahí entre medio en Lomas Coloradas, entre medio del bosque. Como yendo hacia la playa, hay una playa que no es apta para el baño porque hay como un acantilado y hay unas olas gigantes y entre medio del bosque por ahí, al menos hasta la última vez cuando fui había un cementerio de animales ahí, en aquel sector es como pasar de noche por ahí. Ya, me acordé de la novela de Stephen King, Cementerio de Mascotas. Ya, nada que ver. ¿A dónde nos vamos ahora? Nos vamos hasta Santa Juana. Santa Juana, donde hay 10 grados en estos momentos, también cielos con nubosidad de nubosidad parcial variando a cubierto y se espera lluvia también durante todo el día, lluvia durante todo el día, la temperatura máxima de 14 grados en Santa Juana. Seguimos en Chiguayante, la tierra bella, donde hay 12 grados en estos momentos, cielos cubiertos, también se espera lluvia. 14 grados también de temperatura máxima cubierto y lluvia en Chiguayante. Nos quedamos en Escuadrón, Coronel, Playa Blanca, Lota, ¿qué tal? ¿Cómo están por ahí, Coronel? Hola, 13 grados en estos momentos, también cielos absolutamente cubiertos, se espera lluvia, 14 grados de temperatura máxima. Y nos quedamos en Hualpén, hola en Hualpén.
Concepción, ¿qué tal? 13 grados, también cielos absolutamente cubiertos, y a eso de las 9 de la mañana ya comenzarían a caer gotitas de agua, las que se mantendrían durante toda la jornada, también 14 grados de temperatura máxima. Así dice el informe y pronóstico del tiempo para hoy. Tendríamos agüita en un par de horitas más, en una horita en algunos sectores, desde las 9 de la mañana aproximadamente comenzarían a caer gotitas de agua. Se viene la lluvia. ¿Dónde está mi amigo relojito? 8 con 19, 8 con 19, 8 con 19. 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

8 de la mañana con 23 minutos, 8 de la mañana 23 minutos, estás en sintonía, estás en la compañía de tu programa Buen Día Oceanía, aquí en la 93.7, porque queremos que tengas una buena mañana, queremos que tengas una muy buena mañana, porque si tienes una buena mañana, tú lo sabes, es la base para tener un excelente día, y queremos que tengas un excelente día. Así que por eso estamos aquí entregándote un par de horitas de compañía, música, entretención, chistes, tallas, cosas que pasan solamente en este programa. En ningún otro programa las vas a encontrar. Así que por eso queremos que tengas una buena mañana para que tengas un excelente, excelentísimo día. ¿Necesitas un servicio de ambulancias particulares? 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Y tú te puedes comunicar con nosotros a nuestro teléfono fijo, ya lo sabes, el 41-32-15-600, también a nuestro WhatsApp, el 999-65-15-16. 999-65-15-16, si quieres programar alguna canción, saludar a alguien, publicar tus anuncios de compra, venta, arriendo, empleo, todo lo que tú necesites, para eso está nuestro WhatsApp, el 999-65-15-16. Comunícate con nosotros, somos Buen Día Oceanía.

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I'm alive, estoy vivo. Ahí estaba Electric Light Orchestra sonando aquí en Buen Día Oceanía cuando son las 8:43. 8:43. ¿Cómo vas, estimado amigo? ¿Cómo vas, estimada amiga? ¿Está todo bien, todo en orden? Espero que sí, que esté todo bien, todo en orden. Y me imagino que también está todo bien para los pequeñines, para las más pequeñinas, para las jovencitas, para todos los jóvenes que se quedaron en casa hoy día, ya que se suspendieron las clases en todo el Biobío. Así es, sí, todos ahí en casa hoy día, debido a esta suspensión de las clases por este anuncio de la llegada de este nuevo sistema frontal que traería hasta 80 milímetros de agua, sobre todo en los sectores cordilleranos. El Ministerio de Educación anunció la suspensión de clases para todo el Biobío, así es, en toda la región del Biobío para hoy jueves, debido a la llegada de este nuevo sistema frontal aquí a la zona. Así va, según meteorología, va a ingresar con fuerza. La medida aplica tanto para establecimientos públicos como para privados de enseñanza parvularia, básica y media, o sea, todos los pirigüines ahí en la casa hoy día, desde los perhuétanos y chiquititos, desde los pirigüines, desde las pulguitas hasta los piojos un poco más grandes, todos metidos ahí en la casa hoy día. Y según lo indicado por los organismos técnicos, podrían caer hasta 80 milímetros de agua en los sectores cordilleranos, generándose, incluso podría haber problemas de deslizamientos de tierra y hasta desbordes de ríos. Así que todos en casita hoy día, los jóvenes, las niñas, los niños, los estudiantes, todos ahí en casita debido a la suspensión de clases por la llegada de este frente de mal tiempo hoy día jueves. ¿Qué estarán haciendo en casa ahora los chicos, las chicas ahí? ¿Qué están haciendo? ¿Durmiendo? ¿Descansando? ¿Viendo tele? ¿Jugando? ¿Metidos en el teléfono? Me imagino la mayoría, ¿sí? Todos ahí en el teléfono, en sus tablets, jugando Roblox, ¿juegan Roblox? A mí todavía me quedan Robux. Sí, todavía me quedan unos cuantos Robux desde la última vez. ¿Cuándo fue la última? Hace como 3 meses atrás me compré un buen paquete de Robux. Sí, me compré un buen paquete de Robux ahí en Roblox. Tengo mi personaje bien bonito, bien encachado, sí. Ahí tengo mi personaje en Roblox. Y todavía me quedan Robux, me quedan unos cuantos. No los voy a gastar ya, ¿para qué? Y no me voy a comprar Robux, no sé hasta cuándo. Pero ahí están mis Robux, los tengo guardaditos ahí para cualquier eventualidad, ¿sí? Minecraft no he jugado, he tratado de jugar, de meterme, pero no, estoy más acostumbrado a Roblox, ¿sí? Me gusta jugar Roblox, sí, lo confieso, juego Roblox, ¿y qué? Juego Roblox, sí, y hasta compro Robux, sí. Tengo mis Robux ahí, tengo mi personaje bien bonito, ¿ah? ¿Eh? Sí, tengo un personaje. Me gustan los zombies principalmente, sí, me gustan los zombies. Hay esos juegos de saltar, de parkour, de andar en laberintos. Uy, hay unos laberintos que son súper buenos. Unos laberintos de hasta de 1000 niveles. Sí, entrar y poder salir y... me encantan los zombies, sí, yo juego. Bueno, ustedes saben, siempre he contado que me gustan los juegos, los videojuegos, el anime, toda esa onda. Soy medio friki, Mike, sí. Y cuando era más cabro joven, más que jugaba y iba a las galerías de juego, a los juegos que, a los flippers que se llamaban en esa época, los que estaban en la galería Lido ahí en Concepción. Vivía metido ahí jugando juegos, estos juegos de naves espaciales sobre todo, matando navecitas, piu, piu, piu, que me encantaba. Pac-Man también jugué varias veces, Pac-Man. Pero bueno, de hecho todavía tengo un emulador ahí de Pac-Man y todavía juego Pac-Man, sí. Tengo varios ahí emuladores de arcade. De arcade, sí. Así que, bueno, a propósito de Pac-Man, escuchemos una canción de 1900. ¿De qué año esta canción? ¿80 y algo? ¿De qué? Pac-Man Fever. Que está basada en el juego Pac-Man. Sí, Pac-Man Fever. Fiebre de Pac-Man. A ver si se acuerdan de esta canción.

1982, era esta canción de Buckner and García, Pac-Man Fever. Pac-Man, fiebre de Pac-Man. ¿Quién no jugó Pac-Man alguna vez? Todo el mundo jugó Pac-Man. No me digas que no lo jugaste. Sí, yo sé que te estoy viendo tu cara. Sí, yo sé que lo jugaste, aunque traten de ocultarlo. Sí, todo el mundo jugó Pac-Man en algún momento. Sí, era clásico el Pac-Man. Ahí estaba esa Pac-Man Fever. Son las 8:52, 8:52. 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Estás en Buen Día Oceanía. Buen Día Oceanía. 999-65-15-16 en nuestro WhatsApp. 999-65-15-16 el WhatsApp de Buen Día Oceanía para que te comuniques con nosotros, y también nuestro teléfono fijo, el 41-32-15-600. 41-32-15-600, medios de comunicación para que tú entres en contacto con nosotros. Seguimos con algo de cultura pop. De la famosa premiada película Las Guerreras K-Pop. Oh, Las Guerreras. Oh, me salió. Oh my God. Las Guerreras K-Pop. Aquí está Golden, canción que se ganó un Oscar este año a mejor canción. Golden, de Las Guerreras K-Pop.

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De vuelta, estamos aquí en Buen Día Oceanía. Buen Día Oceanía, cuando son las 9 de la mañana con 5 minutos. 9 de la mañana con 5 minutos de este día jueves 30 de julio. Así es, día jueves. Un día jueves en el que van a volver a subir las tarifas de las bencinas, del diésel, de todos los combustibles. Así es, la Empresa Nacional del Petróleo, ENAP, reportó a través de su informe de precios estimados para el combustible que hoy jueves van a subir los valores de las bencinas y el diésel. Así es, como es típico siempre los días jueves, es cuando suben o bajan los combustibles. Hoy día jueves ya amanecieron todos con los precios un poco más altos. De esta manera, de acuerdo al reporte, tanto la gasolina de 93 y 97 octanos subirán 32,9 pesos por litro, en tanto que el diésel subirá 28,5 pesos por litro, tanto y el kerosene no presentará variaciones, eso es, no va a presentar variaciones, y tampoco el GLP de uso vehicular tampoco van a presentar variaciones. Así que ya lo saben, sobre todo la gasolina y el diésel sí presentaron notorias alzas para quienes conducen, para quienes tienen su tocomocho, su papú, su cacharro, su autito. Sí, cuídelo harto porque las bencinas, pucha que suben, oiga, sí, suben. Pero bueno, así es. Hoy día jueves ya han subido los combustibles. Estás aquí en Buen Día Oceanía, hasta las 10 de la mañana, acompañándote con un par de horitas de entretención, buena música, recuerdos, recomendaciones, canciones, de todo un poquito. 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Esto es Buen Día Oceanía, Buen Día Oceanía, The Logical Song, Supertramp.

Ahí estaba esa canción lógica, The Logical Song, de Supertramp, Roger Hudson a la cabeza de esta buenísima, buenísima banda. Dígame la hora, 9 de la mañana con 12 minutos, 9 de la mañana con 12 minutos. Estás en la sintonía, en la compañía de tu programa Buen Día Oceanía, aquí en la 93.7. Como siempre ustedes saben, me gusta recomendar algún libro, alguna historia, alguna novela, algún cuento para nuestros amigos, amigas que están allá afuera, para los buenos lectores que hay allá afuera. Yo sé que hay varios. Y hoy día me voy a permitir recomendar un libro que lo leí hace bastante, bastante tiempo. No es una novela, no cuenta una historia, no es una historia policial, no es una historia de ciencia ficción, no es una historia de terror, de misterio, sino que es más bien un libro científico. Pero está escrito en un idioma, con un lenguaje súper sencillo para que todo el mundo lo pueda comprender. Estoy hablando de La breve historia del tiempo del profesor Stephen Hawking. Todos conocemos al profesor Stephen Hawking, hemos escuchado alguna vez de él, quien fue un brillante físico teórico, la segunda mente más brillante después de Albert Einstein. Y él, a pesar de su enfermedad, tenía una mente brillante, de esas mentes que brillaban, que sobresalían, que hacían inspirar. Y él, el profesor Stephen Hawking, en el año 1988, escribió este libro llamado Breve Historia del Tiempo, que es un libro de más que nada de recopilación científica, pero que está escrito en un lenguaje tan sencillo que todo el mundo lo puede leer. Habla desde el origen del universo, la teoría del Big Bang, cómo se formó el espacio, el tiempo, incluso habla de mecánica cuántica y el tema favorito del profesor Stephen Hawking, los agujeros negros, que pasó gran parte de su vida estudiando este gran misterio del universo, los agujeros negros. Y en él explica cómo se forman los agujeros negros, por qué la gravedad de estos astros es tan intensa que ni siquiera la luz puede escapar, y los presenta de una forma dinámica, entretenida, para que sea comprendida por todo el mundo. Aparte, también este libro presenta entrevistas y una historia del mismo profesor Stephen Hawking. Hay relatos, entrevistas a personas que lo conocieron. También hablan la madre, la esposa, la hermana de Stephen Hawking. Cuentan cómo fue su niñez, su juventud y cómo llegó a ser la persona que fue, el gran científico que fue. También hay algunas entrevistas a sus condiscípulos, otros científicos, y así se va desarrollando este libro, Breve Historia del Tiempo, donde se habla un poco de él, de su historia, que igual en el fondo es como el título, como una metáfora, Breve Historia del Tiempo, a la historia de él y todo lo que él vivió, todo lo que él estudió, su enfermedad, cómo poco a poco, desde que le diagnosticaron su enfermedad, cómo poco a poco la fue aceptando, y aunque no la superó, todos sabemos que murió debido a esta enfermedad. Y cómo se mantuvo en su silla de ruedas y cómo, a pesar de todo, siguió trabajando y siguió trabajando y siguió estudiando el universo, los misterios del universo, de la física. Incluso habla en esta novela, en este libro Breve Historia del Tiempo, habla acerca de esta búsqueda de lo que era una teoría unificada. Esta teoría unificada, que es el intento por encontrar una teoría que una todas las teorías, o sea, la teoría de las teorías, la teoría unificada, donde se pretende unificar las teorías de la relatividad, de la mecánica cuántica, todas las teorías que existen se pretendían unificar en una sola. De ahí el nombre, teoría unificada.
Así que para quienes gustan leer, para quienes quieran leer algo distinto, no es pesado de leer el libro, lo digo, ¿eh? Para nada. No es pesado de leer, a pesar de que toca temas cabezas, temas duros de ciencia, de física, de astrofísica, física cuántica. No es pesado de leer el libro, para nada. Es súper comprensible. Y esa es la gracia del libro, que está escrito en un lenguaje tal que cualquier persona lo puede entender y puede acceder a temas difíciles, como lo digo, temas cabezones, como la física cuántica, por ejemplo, la mecánica cuántica. Y es bastante, bastante interesante este libro, que ha tenido varias reediciones. Ha tenido varias reediciones desde que se publicó por primera vez en 1988. Ha tenido versiones ilustradas y también versiones actualizadas, donde se han agregado nuevos avances en la física, descubrimientos. También se han incorporado a este libro, Breve Historia del Tiempo, de el profesor Stephen Hawking. Así que mi recomendación de hoy, para quienes son buenos lectores, para quienes les gusta leer y quieren leer algo nuevo, algo distinto, algo novedoso, que insisto, no es pesado de leer, ¿eh? Para nada. Al menos yo no lo encontré para nada pesado de leer, ¿no? Es un libro que entretiene, además. Y aparte te educa, te enseña, te enseña cosas que tal vez tú no pensabas que podías saber o que existían. Te las enseña este libro, Breve Historia del Tiempo, del profesor Stephen Hawking. Mi recomendación de libro para hoy, espero que puedan leerlo. Está el audiolibro, hay también libros físicos, quienes puedan acceder a él, ojalá que lo lean, búsquenlo, Breve Historia del Tiempo, de el profesor Stephen Hawking. Mi recomendación para hoy, para todos ustedes, amigos, amigas, lectoras que hay allá afuera. ¿Sí? ¡Qué bueno! Son las 9 de la mañana con 19 minutos, 9 de la mañana con 19 minutos. Nos vamos a quedar con una canción de 1981. Esta canción fue la canción central con la que comenzaba el programa musical Magnetoscopio Musical. ¿Se acuerdan de Magnetoscopio Musical de Televisión Nacional? El primer programa de video música que existió en Chile. Magnetoscopio Musical. Y la canción era muy buena. El inicio, uno decía, wow, esa música, una música espacial, qué linda. Oh. La canción es de Berkeley's James Harvest y la canción se llama The Song They Love to Sing, aquí en Buen Día Oceanía.

Berkeley, James Harvest, estaba ahí con esa The Song They Love to Sing, 1981, cuando el programa Magnetoscopio Musical estaba comenzando, salía esta canción. Y uno decía, oh, qué bonita, qué linda canción, yo la quiero escuchar. Y nunca sabíamos quién la interpretaba, cómo se llamaba. En la radio no la tocaban, al menos que yo me acuerdo en esa época. No recuerdo haberla escuchado en la radio, sino hasta años después. Buena canción, ¿se acordaban de esa? ¿Se acuerdan de Magnetoscopio Musical? Qué buena época esa. Son las 9:25. 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

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Son las 9:40, 9:40, 20 minutos faltan para las 10 de la mañana. El informe y pronóstico del tiempo. ...13 grados en estos momentos, cielos absolutamente cubiertos, se espera una temperatura máxima de 14 grados. Denante, cuando dije el tiempo en la mañana, había 14 grados. Dije, hay 14 grados y la temperatura máxima es de 14. O sea que bajó la temperatura, porque hay 13 grados ahora. Curioso. 13 grados en estos momentos, espera la máxima de 14 y probabilidad de lluvia en un ratito más. Sí, ya se espera que la lluvia comience alrededor de las 10 de la mañana, un 50% de probabilidades de lluvia. Y luego continuarían durante toda la jornada. Se espera así entonces para hoy, absolutamente cubierto el cielo y lluvia durante toda la jornada. Para mañana viernes, último día de este mes de julio, también se espera que llueva, que la vieja está en la cueva. Se espera lluvia durante gran parte del día, como hasta eso de las 2 de la tarde aproximadamente, ¿sí? Para mañana se esperan cielos cubiertos variando a nubosidad parcial. Llovería mañana hasta eso de las 2 de la tarde aproximadamente con una temperatura máxima de 13 grados. Día sábado, ¿cómo comenzaría el mes de agosto? ¿Cómo comenzaría el mes de agosto? Sábado 1 de agosto, ¿cómo estaría con lluvia durante todo el día? 80%, 90% de probabilidades de lluvia y bastante viento que podría llegar hasta los... ¡Bravo! Viento que podría llegar hasta los 80 kilómetros por hora, eso es. Así estaría el día sábado, así comenzaría el mes de agosto, con bastante lluvia, con cielos cubiertos y 90% de probabilidades de lluvia. El día domingo, idem, copy and paste, lluvia. ¿Qué más se puede decir? Día lunes 3 de agosto, ¿cómo comenzaría la próxima semana el día lunes 3 de agosto? Con lluvia principalmente durante la madrugada, para luego dar paso a un cielo con nubosidad parcial y una temperatura máxima estimada probable de 14 grados para el próximo día lunes. Así estaría el tiempo, con bastante agüita, cielos cubiertos, lluvia, algo de viento, lluvia, nubes, viento, lluvia, nubes, viento, lluvia. Ya, eso mismo. 9 de la mañana, 43 minutos. 9 de la mañana, 43 minutitos. 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The New Kids on the Block. Estos nuevos chicos en la cuadra. Tonight.

Ahí estaban esos nuevos chicos en la cuadra de New Kids on the Block con Tonight. 9 de la mañana, 46 minutos. Hace un ratito escribió una oyente, Daniela Contreras. Escribió a nuestro WhatsApp al 999-65-1516, quien, cito textual el WhatsApp: vengo manejando por el camino a Bulnes en dirección hacia Concepción y por casualidad sintonicé la radio y me gustó mucho el programa. Felicitaciones. Muchas gracias, mi estimada amiga Daniela Contreras. Ella dice que venía desde el camino a Bulnes y por ahí no sintonizó, encontró Radio Oceanía y le gustó. Buen día, Oceanía. Ella dice que vive en el sector de Agüita de la Perdiz. ¡Uy, qué bonito sector por allá para arriba! Agüita la Perdiz, que queda por ahí cerca del barrio universitario, subiendo para allá, para arriba, para el Cerro Bella. También se puede llegar a través de la Escalera de la Paz. ¡Qué bonito ese sector de la Escalera de la Paz, que queda ahí en Víctor Lama, subiendo un poquito más allá del Parque Ecuador! Ahí mismo, la Escalera de la Paz, qué bonito aquel sector, pero a veces está un poco mal cuidado y se juntan los estudiantes. Así que saludos al sector de la Agüita de la Perdiz, ahí en Concepción. ¡Qué bonito sector! Por allá, las casas ahí arriba en el cerro, se puede llegar arriba también por el cerro del barrio universitario, subiendo para allá, por ese lado para allá, por el Cerro Caracol. Qué bonito. Saludos para todo aquel hermoso sector de la Agüita de la Perdiz, y a nuestra estimada amiga Daniela Contreras, quien escribió porque dice que sintonizó por casualidad la radio. Venía conduciendo en su auto, tranquila, lo más quitada de la pena, y encontró Buen Día Oceanía. Ojalá que siga sintonizando el programa. Somos en Buen Día Oceanía, de lunes a viernes, entre las 8 y las 10 de la mañana. Así que gracias, mi estimada amiga Daniela Contreras, por sintonizarnos, por escucharnos, aunque sea por casualidad. Así que ojalá que siga sintonizando el programa, ¿sí? Aquí estaremos acompañándola. 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La ley autorruta.

con esa autorruta de la ley. Y cuando son las 9:54 a.m, nos estamos despidiendo por el día de hoy. Se acaba Buen Día Oceanía por esta edición de día jueves 30 de julio. Que tengan lindo, lindo día. De verdad que les vaya muy, muy bien en todo, todo lo que hagan. Sonrían, aunque el día esté gris, aunque haya lluvia, aunque haya viento. Sonrían, no se olviden de sonreír. Regalen una sonrisa. ¿Sí? A ver, sonrían. Quiero ver a todo el mundo sonriendo. Con esas ganas. Ya, bueno, entonces me despido hasta el día de mañana viernes. Mañana viernes, qué rico, mañana viernes, ¿ya? Que tengan excelente, excelente día. Mi nombre es Víctor y nos estaremos encontrando mañana viernes, siempre a las 8 de la mañana, aquí en Oceanía 93.7, con otro buenísimo capítulo de tu programa Buen Día Oceanía. Nos estamos encontrando. Excelente jornada para todos. Chao, chao, chao, chao.

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1: Fraternalísimo saludo espiritual para todos los amigos, para todas las amigas que en este punto llora nos están acompañando en los diferentes lugares de este hermoso país. Quien les habla, el Maestro Jesús, guía espiritual de su confianza, que diariamente me hago presente aquí a través de este potente medio de comunicación para recibir los llamados de las personas que sufren, de esas personas que tienen un problema, de las personas que se sienten solos, abatidos, decaídos emocionalmente, que muchas veces no saben qué camino tomar. Bueno, querido hermanito que está aquí en la sintonía, señora, si su salud le preocupa, si usted siente tristeza, si atraviesa por un momento de angustia, si sus negocios no han salido como usted estaba esperando, o siente que la suerte no ha estado de su lado, no permita que el desánimo, esa energía negativa, se empiece a apoderar de su corazón. Cada nuevo amanecer es una oportunidad para reiniciar, para comenzar, para aprender y corregir ese error y seguir luchándole a la vida. Por eso yo siempre digo que camino sin piedra no es camino, pero el camino lo debemos ir haciendo a el andar. Recuerde que los pensamientos positivos, acompañados de la fe, de la perseverancia, de las buenas decisiones, pueden ayudarnos a mirar el futuro con esperanza, siempre de la manito de Dios, porque Él nos invita a trabajar con honestidad, a cuidar nuestra salud, porque si usted no la cuida, nadie la va a cuidar. A fortalecer nuestra familia con diálogo, con comunicación, y nos enseña el arquitecto del universo a no rendirnos, y siempre lo digo, a no perder la fe. ¿Usted tiene la fe, querido oyente? Recuerde que la fe es la certeza de lo que yo no veo, pero puedo sentir aquí en el fondo de mi corazón. Yo nunca he visto a Dios, pero siento la fe aquí que Él existe. Y con la ayuda de Él he podido vencer donde otros no lo han hecho. Mi papito Dios me ha hecho muchos milagros. Y también se los puede hacer a usted. Pero pida con fe y tome una decisión, haga una acción. 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
2: Héctor Florencio Uribe Paredes. En 1958.
1: 6 de octubre del año 58.
2: Sí, correcto.
1: Una persona que fue muy trabajador.
2: Sí, de 8 años tirando la corvina.
1: Un hombre muy luchador, lo felicito, pero ahora está como quieto.
2: No, ahora no sirve para nada.
1: Ahora ya está viviendo de la pensión.
2: Sí, de mención, justamente.
1: Y yo le voy a decir por qué. Porque usted ha estado muy enfermo.
2: Correcto.
1: Veo una persona muy enfermita, hermano. Se lo digo con mucho respeto, porque aquí me gusta ser directo. Lo veo muy decaído en la salud. Veo que usted siente una molestia en las piernas. Se le hinchan las piernas.
2: Ahora estoy hinchado completo.
1: La parte de abajo, usted siente que se le tuerce y se le inflaman los mismos testículos, ¿no?
2: Sí, sí.
1: Siente como...
2: como decimos nosotros, está torcido. Igual como un cacho de carnero de esos corderos que hay.
1: ¿Y usted siente...? ¿Cómo?
2: Igual como una raza con chivo que hay, se tuerce el miembro para... Se ha torcido, no puede orinar bien. Pero cuando orino... Me va así, igual como que cuando usted coloca un recaído en el jardín, orino.
1: Papito,
2: muy emparramado.
1: Y yo le pregunto algo, ¿y usted ya fue al médico?
2: Sí.
1: ¿Pero no le han dado solución?
2: No, solamente me dicen que tengo retención de líquido y me dieron pastillas, eso nada más.
1: Hermanito, pero yo le digo una cosa, esto no se lo va a detectar un médico. Bien. Aquí yo veo que... A usted le tienen trabajada su naturaleza, por eso usted a veces siente unas clavadas como en la parte de los testículos, como si le clavaran agujas. ¿Lo ha notado?
2: Sí, no, me doy cuenta y más o menos tengo la idea quién es.
1: Y aquí me deja ver una mujer, hermano.
2: Sí, me parece mucho que es mi pareja que tenía.
1: Me doy cuenta que esa mujer que fue... su pareja con la que compartió varios años. ¿Sí? Esta mujer fue alejándose de usted, se volvió casi su enemiga, porque todo lo que usted hacía estaba mal para ella, y de un momento para otro sacó el zarpazo y se fue de la casa, porque ella se fue con otro hombre. ¿Usted lo supo?
2: Lo vi con mis propios ojos.
1: Y usted vio con sus propios ojos que esta mujer le fue infiel, ¿verdad? Y usted sabía que se amangualó con ese hombre para hacerle cosas malas a usted.
2: No, ella no sabía.
1: Pues se lo tengo que decir. Ella fue donde un brujo batanegra, fue con ese caballero, porque quiso verlo a usted destruido en todos los puntos. Ella se volvió su enemiga.
2: Sí, mire, yo perdone que le corte un poquito la conversación. Los otros días tuve un sueño con un caballero alto, con batanera y dos jóvenes batanera.
1: Pues
2: que llegaban, me decían que me decían te digo cocinado.
1: Pues papito, hay gente que no cree en estos temas hasta que los vive en carne propia, y usted ya los ha vivido, los ha padecido, y por eso ha venido tanto problema en una y otra cosa. Y como si fuera poco, esta enfermedad que le ha salido de la nada, por la cual usted ha estado transitando y ha buscado ayuda al médico, pero no le han dado solución.
2: Nada.
1: Y no es porque los médicos sean malos o porque no quieran ayudarle, sino porque lo que le hicieron a usted fue algo muy, pero muy oscuro.
2: Sí, porque los médicos no saben esa enfermedad.
1: No, ellos ven es el cuerpo humano como tal. Ellos no saben de esto de energías negativas, ni de daños, ni de gualichos, ni de payés. Hermanito, la recomendación que yo le doy, conéctese con Dios, empiece a bañar su cuerpo con matico, un poco de canela y póngale ruda macho. Mezcle todo esto, matico, ruda macho y canela. Mezcle todo esto con un poco de sal marina y báñese del cuello hacia abajo. Y hágalo día por medio durante 33 días.
2: Ya.
1: Y ojalá que lo más pronto posible llame y reserve su hora para que nos pueda visitar. ¿Listo?
2: Ya. Yo le voy a dar el número a mi hermana, como ella sabe leer, para que no te la hora.
1: Bueno, papito. Entonces, dígame, ¿le dije verdad o no?
2: Lo que yo pensaba me lo dijo clarito. Lo tengo claro.
1: Bueno, papito,
2: su respuesta fue muy buena su respuesta, porque yo, uno que siente los dolores, puga, está con la misma familia.
1: Ya, papito, tranquilo. Pero no se ponga a llorar ni nada, esté positivo. Ahora terminando esta llamada, se toma un vasito con agua, hace oración y tranquilo que aquí le vamos a ayudar. ¿Ya?
2: Bueno, sería hasta la palabra agradecida, ¿sí? Señor.
1: Bueno, papito, ánimo con todo, oración y fe. Espero su llamada.
2: Gracias.
1: Bueno, hasta pronto.
2: Gracias. Chao.

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0: 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La gente sigue llamando, la gente sigue preguntando. ¿Con quién hablo?
1: Mire, mi nombre es Bernat Luciano Rojas Sepúlveda y mi fecha de nacimiento es 30 de abril de 1991.
0: 30 de abril del año 91, signo Tauro.
1: Exactamente, signo Tauro.
0: Elemento tierra, estación que le favorece a usted en primavera. Una persona de un carácter paciente, tranquilo, un hombre muy luchador. Pero hermanito, saque ese rencor que tiene en el corazón, porque veo que usted es un poco rencoroso.
1: Así es.
0: Y lo otro que me doy cuenta, uy papito, usted ha hecho un emprendimiento con mucho esfuerzo, con sacrificio, pero las cosas no marchan bien. Veo que el dinero no rinde, no luce, siempre hay una traba, un obstáculo. Usted siente, presiente, usted percibe que hay una energía negativa en su campo de armonía. ¿Es así o no es así?
1: Así es.
0: ¿Qué ha sentido?
1: Así, ahora mismo lo estoy sintiendo.
0: Bueno, para que se dé cuenta, hermano, usted está cargado. Usted, su señora y ese negocio donde usted trabaja o lo que usted tiene, su emprendimiento, todo eso, se lo veo contaminado con mala vibra, mala energía. Y tenga cuidado con las personas de alrededor, ahí alrededor de usted. A veces usted se abre, porque usted tiene una forma de ser abierta, que le gusta compartir, pero la gente a veces es aprovechada. Y yo le diría, tenga más cuidado con la gente. ¿Oyó, amigo?
1: Exacto.
0: Porque hermanito, caras vemos, corazones no sabemos. Siempre lo digo. A veces no falta el envidioso, el cizañero, la persona negativa. Y en ciertos casos son gente cercana a nosotros. Con eso le digo todo, estimado. Y me doy cuenta que usted siente unas energías tan negras y pesadas que a veces se bajonea, le da mal genio, quisiera botar todo a la basura.
1: Así es.
0: ¿Qué ha pasado? Cuénteme.
1: Mire, a veces, bueno, con mi esposa, mis hijas, tenemos una muy buena relación. Lo que pasa es que a veces viene... lo que pasa es que yo estoy pasando un problema personal con mi hermana, que lamentablemente está privada de libertad. Entonces, eso me ha traído demasiado dolor en mi corazón, porque mi madre se ha tenido que hacer cargo de sus hijos y yo en los temas monetarios también estoy ahí tratando de apoyar como puedo. Eso también me ha perjudicado en problemas en mi familia. Ya, y hace muy poco también me enteré de algunas cosas que ocurrieron en mi pasado que me han dolido mucho. Cosas que a mí me acusaron injustamente y la cual yo tuve que pagar por eso. Y hoy en día vuelve nuevamente eso, un capítulo que me ha costado mucho cerrar y muy doloroso en mi vida.
0: Para allá iba yo, sí, para allá iba yo. Veo que hay unos ciertos temas de su pasado que lo tienen ahí como apretujado, como que le tienen el corazón retorcido, como que viene un rencor, lo que le decía hace un ratito, el rencor, la rabia, viene como un resentimiento. Y esto lo tiene que sacar afuera, hermano, porque no lo va a dejar vivir en paz. Y yo siempre digo que cuando una persona está cargada negativa, le pasa a una, le pasa a otra, le vuelve y le pasa y le vuelve a suceder, hermano. Y en este caso a usted lo veo completamente mal aspectado. O si estoy equivocado, dígame, mire señor, usted está equivocado.
1: No, está bien señor. Veo que avanzo mil y y en mí, porque obviamente los demás ven que yo avanzo, pero yo en mí no avanzo.

0: corríjame.
1: No, está bien, señor, está bien. Yo voy a poner todo mi esfuerzo y también voy a... Es que ¿sabe lo que ocurre? Que el tema doloroso mío en mi corazón que tengo yo, como dice usted, recorre, es con el tema de mi padre. Porque mi padre, cuando era pequeño, me abandonó. Entonces yo sufrí mucho. Y también mis hermanos. Entonces, yo tengo 35 años hasta ahora y hace muy poco he tenido acercamientos con él, pero no han sido buenos. Han sido desfavorables porque yo creo en mi interior que aún no se da cuenta de que el error lo cometió él. Y yo siento de que él lo hace como que el error lo cometimos nosotros, ¿me entiende?
0: Mire, amigo, deje que todo decante por gravedad. Deje que todo vaya avanzando y fluyendo en el transcurso del tiempo. Usted siga siendo el buen hombre que es y Dios va abriendo el camino. Eso es lo que le recomiendo aquí por este medio. También le recomiendo limpie, purifique, destambore, saque toda esa energía negativa que hay en usted, en su señora, en la casa. Y hermano, haga cambios en su vida y va a ver que la luz llega. Llega porque llega. Pero si usted sigue ahí cargando el rencor, la rabia, el resentimiento, si sigue ahí con esa mala vibración, va a seguir en la misma, para arriba y para abajo. ¿Ya? ¿Usted me habla de qué parte, amigo?
1: Yo soy de acá, de San Pedro de la Paz, Concepción.
0: 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Usted ya tiene este teléfono, me puede llamar en unos 20 minutos o cuando usted lo crea necesario me llama y perfecto, con mucho gusto le reservamos su hora. ¿Listo?
1: Okay.
0: ¿Qué mensaje le da usted a la gente de nosotros? ¿Qué le diría usted después de esta llamada, estas pequeñas palabras? ¿Sabemos, no sabemos, decimos verdad, decimos mentira?
1: Bueno, primero que nada, yo soy muy creyente en Dios, ya. Creo mucho, mucho en Dios, mucho respeto por las cosas de Dios. Sé que hay cosas terrenales y cosas espirituales.
0: Así es.
1: ¿Ya? Hay cosas terrenales que Dios no puede bajar desde arriba para venir a solucionarlas. Hay cosas que nosotros mismos tenemos que tratar de solucionarlas y Dios también hace enviados, ya, para eso.
0: Exactamente.
1: Como acá el varón nos está mencionando la vida que yo estoy pasando, porque es la realidad que estoy pasando hoy en día. Gracias a Dios en el tema monetario, no estoy ni bien.
0: No se puede quejar, porque el que trabaja no come paja, yo siempre lo digo. Exacto, pero podría estar mejor.
1: Exacto, pero el tema mío es que no soy feliz con los problemas que estoy llevando. Uh-huh. La pregunta es, ¿por qué estoy llevando estos problemas? Entonces acá el varón me muestra y me dice, es que hay algo en tu corazón, tienes que sacarlo. Y efectivamente, eso es lo que nos pasa a muchos, de que tenemos que quitar lo que tenemos en el corazón, la dureza, todo eso, para que podamos ser felices, porque con la felicidad, aunque tengamos poquito, vamos a ser felices.
0: Amén, amén.
1: Ya, eso podría decirle, mi estimado, yo a la gente.
0: Bueno.
1: Y le doy las gracias y voy a conversarlo con mi esposa y voy a ver la posibilidad de llamarlo y de sentarlo ahorita.
0: Con el mayor gusto, ahí estamos para servir. Un abrazo, Dios lo guarde.
1: También cuídense, muchas gracias.
0: Bueno, hasta pronto.
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0: 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Oído todos los días.

0: 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Me llegan mensajes de Punta Arenas, gente que quiere reservar hora. Recuerde que después de este programa sigo recibiendo sus llamados. Y lo mismo para toda la gente que está aquí en la audiencia y que quiere reservar su hora, puede hablarme después de este programa. Yo me despido de todos como siempre, con el abracito espiritual, invitándolos a no pelear, a no discutir. Hablando se entiende la gente. Para pelear se necesitan dos, y usted no es ese número dos. Si a usted le dicen, mire, hoy es un día jueves, sí, hoy estamos a jueves, pero si a usted le dicen, mire, hoy es sábado, diga, sí, hoy es sábado, no pelee, lleve la idea. Si le dicen, mire, hoy es de noche a las 12 del día, bueno, dígale sí, en este momento son las 12 de la noche, no le lleve la contraria a nadie, viva en paz, viva tranquilo, viva tranquila, y se va a dar cuenta que evita problemas, conflictos, inconvenientes. Queridos oyentes, me despido de todos con el abracito cariñoso, ya saben, querendón, deseándoles lo mejor de lo mejor. Bendiciones para todos.
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0: Muy buenos días, estimados oyentes. Hoy damos comienzo nuevamente a este hermoso proyecto radial llamado Levantemos Talcahuano, con Oceanía, donde queremos llegar a los más de 160.000 choreros de corazón en sus 92.3 kilómetros cuadrados. Queremos saludar de todo corazón a todos nuestros oyentes y especialmente a los que nos lo están pasando mal con este temporal, con la lluvia, con las goteras. Le damos fuerza, energía, y a los que no le ha pasado nada, tomar las precauciones pertinentes para que no le afecte el temporal. El objetivo de este programa es informativo, hablar de la actualidad de nuestra comuna, auspiciar bingo, rifas y actividades solidarias, informar proyectos, actividades y acciones de la Junta de Vecinos, agrupaciones, asociaciones, plantear nuestras inquietudes, buscar soluciones. Para eso invitaremos a las autoridades locales, dirigentes, entre otros, con el objeto de que escuchen nuestra petición y buscar una solución. 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Me refiero a nuestro querido amigo Rubén Tapia Fuentes, miembro de la directiva del Liceo La Asunción, que está aquí, cerquita, a metros de la Radio Oceanía. Bienvenido, Rubén, a este programa, a tu casa.
1: Muchas gracias, José. Bueno, primero te quiero agradecer por la invitación, por el espacio, cierto, a nombre de todo el directorio y a nombre de nuestra presidenta, Jennifer Ganga, por el espacio para poder conversar un ratito y saber de este proyecto y saber de Centro Padre del Liceo de la Asunción.
0: Te veo aquí, estás con tu tarjeta, tu credencial, tu distintiva, Centro General de Padres. Es un colegio que tiene trayectoria, tiene 2.600 alumnos aproximadamente, un colegio que se llamaba Liceo, un liceo como municipal, liceo que fueron hechos por los curitas cuando llegaron en el año 1954,
1: claro, recuerdo. La congregación de...
0: Sí, los padres.
1: Los padres, claro.
0: Y después el año 59 cambia al Liceo La Asunción. Ya estamos celebrando 72 años de aniversario de este gran colegio. Grandes generaciones han salido, grandes personajes.
1: Grandes deportistas, políticos y bastante gente que aporta mucho a esta sociedad. Han salido bastante gente de renombre de este liceo. No,
0: yo vivía cerquita del colegio. De hecho, mi hija mayor estudia en el Liceo La Asunción. Claro. Le mando un saludo a estos casi 150 profesores, perdón, un gran cariño y los motivo a seguir trabajando por la educación, que está difícil ahora. Sí. Cuéntanos ustedes, ¿qué están haciendo como Centro General de Padres, Rubén?
1: Bueno, nosotros como Centro General de Padres estamos para los apoderados, para todos los apoderados, para estos 2.600 alumnos y apoderados, ¿cierto?, que integran esta gran familia asuncionista, ¿cierto? Y nosotros estamos para ello, estamos para trabajar cuando Dios lo quiere, se le ocurre una desgracia o algo, ¿cierto? Estuvimos, ¿cierto?, en el mega incendio, estuvimos ahí con la familia cooperando, ¿cierto? Entonces este Centro General de Padres está constantemente haciendo actividades, ¿cierto?, para la familia asuncionista. Ahora, lamentablemente se nos cayó la actividad, ¿cierto? La tuvimos que reprogramar por el clima, ¿cierto? Teníamos una actividad que era la familia asuncionista.
0: Este fin de semana era, tenía entendido. Tenían grandes premios, rifa, concursos,
1: claro,
0: número artístico, todo.
1: Claro, todo eso. Pero lamentablemente el clima dijo otra cosa, así que se está. Bueno, de hecho se reprogramó, se está informando, ¿cierto? Anoche tuvimos una reunión hasta bastante tarde, ¿cierto? Con la directiva, viendo qué hacíamos. Entonces decidimos reprogramarlo. Hasta el momento va a ser para justamente qué mejor fecha, que es el 15 de agosto, es el día de nuestro aniversario de la Asunción de la Virgen.
0: ¿Qué mejor? Sé que también estaban pidiendo cooperación para actividades. Un llamado a todos los comerciantes, a los apoderados, a todos los que escuchan esta hermosa radio, para que nos apoyen a ustedes, po.
1: Claro, bueno, de verdad, concientizar y llamar a todos los apoderados de este gran liceo, ¿cierto? A que nos apoyen en esta actividad. Nosotros, ¿cierto? Trabajamos y estamos para ustedes, pero sin su apoyo nosotros no podemos hacer nada. Entonces los concientizamos. El equipo directorio que está ahí no es el centro de padres. El centro de padres somos los 2.600 apoderados, ¿cierto? Que formamos o estamos en este liceo. Nosotros somos solamente los directores, somos los gestores, ¿cierto? Entonces hago un llamado a todos los representantes que motiven a sus apoderados. Sé que son tiempos difíciles, sé que hay muchas cosas que se vienen por delante, ¿cierto? Se viene el aniversario, se viene también el 18 de septiembre, que hay que comprar los trajes típicos, ¿cierto? Son tiempos difíciles, lo sé. Pero necesitamos que nos ayuden para nosotros poder ayudarlos a ustedes.
0: Claro, porque el único objetivo final de este proyecto que tiene usted como Centro General de Padres son los alumnos. Son sus hijos, nuestros hijos. Entonces hay que hacer un llamado a la conciencia de toda la gente, de la comunidad, que apoyen a esta idea. Porque yo te entiendo perfectamente, porque yo fui presidente de un centro general de padres muy cerquita de aquí, del Colegio Espíritu Santo. Le aprovecho para mandar un gran saludo al gran colegio. Lo mejor de mí para amar y servir. Hoy me encanta ese lema y lo uso en mi vida personal. Porque toda la gente critica, hoy el Centro General de Padres no hace nada, hoy se gastó la plata, y quisieron, todo. Y uno debe preguntarse, ¿qué he hecho yo para apoyar al Centro General de Padres? Entonces, debemos sumar, debemos multiplicar nosotros como personas. Y especialmente hoy en el Día de la Amistad, Rubén, quiero mandarle un gran afectuoso a todos mis amigos y a los que no son, los invito a ser amigos míos. Porque podemos trabajar en conjunto. Mira, yo tengo un lema que me ha ayudado en mis últimos tiempos y que lo quiero tanto. Dice, junto la mano, levantemos Talcahuano. Aquí no hay que hablar que tú eres con barba, tú eres pelado, que tú eres de aquí, que tú eres de allá, que rubio, verde. No, trabajamos por una sola causa. En este caso, ustedes como Centro General de Madre son sus hijos, son los niños. Y démosle un mejor bienestar, un mejor pasar. Y si los alumnos ven a los papás que trabajan de la mejor forma, trabajan unidos, ellos van a... ¿Qué van a hacer ellos? Van a doblarlo a ustedes. Dice, mi papá llegó hasta aquí, yo voy a hacer un poquito más allá. ¿Qué mejor?
1: Claro.
0: Ese es el llamado especial que le haces tú, que le hace la Radio Sanía, este programa, a todos los padres y apoderados, a apoyar este gran centro de padres. Si son 2.600 alumnos. 150 profesores son, ¿cierto? Más o menos, con una historia de 72 años. Apoyemos este gran Centro General de Madrid. Cuenta con este programa, cuenta con la radio y con mi persona.
1: Muchas gracias,
0: José. Con alegría a las canchas. También. Muchas gracias. 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
1: Qué espectacular.
0: 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Pero cuéntanos, ¿qué actividad van a hacer ustedes ahora? ¿Qué quieren? ¿Qué llamado le hacen al colegio? Porque usted pertenece a la iglesia.
1: A la también, fundación.
0: A la fundación, claro. ¿Cierto? Explícale un poquito a la gente cómo funciona usted, porque no es como un colegio público.
1: No, claro, nosotros dependemos, ¿cierto?, de la fundación, del arzobispado, que son ocho colegios, que pertenecen al arzobispado. Entonces... Pero nosotros, por parte de ellos, nosotros estamos en constante, estamos en reuniones, estamos, ¿cierto?, haciendo constantes vinculaciones. Así que la comunicación que tenemos con todos los colegios también del arzobispado igual es bastante, hacemos reuniones con los otros centros de padres, ¿cierto? Entonces, es bastante fluida. Así que tenemos ese nexo y esa conversación con ellos constantemente, al igual que con el colegio, constantemente, ¿cierto? Cuando Cristian, tenemos una reunión, ¿cierto? Mensual, donde tocamos los distintos puntos, se ven las cosas que nosotros queremos hacer durante el mes, las actividades que estamos haciendo. Así que por parte de la fundación y por parte del colegio tenemos bastante apoyo. Este centro de padres, este directorio es nuevito. Nosotros llevamos un poquito más de un año trabajando en conjunto. Nos ha costado harto punch, ha costado harto sudor, concientizar a los apoderados, básicamente, ¿cierto? A que nos escuchen. Y por eso devuelvo a hacer el llamado a los apoderados, de verdad, de todo corazón, que nos apoyen en estas actividades y apoyen al Centro General de Padres. El Centro General de Padres está para trabajar para ustedes.
0: Tienes toda la razón, yo te escuchaba atentamente y de hecho me estaba escribiendo un apoderado del Liceo de la Asunción y la verdad que no sabía mucha información y dice que él va a apoyarlo a ustedes. Y eso es bueno, ya la radio está llegando a algunos apoderados para que nos apoye y eso habla bien de ustedes, del trabajo que están haciendo, un trabajo transparente, porque hay algunos centros generales de padres que han tenido problemas personales, problemas de dinero, todo. Pero sí, yo he escuchado muy buenas referencias de tu directiva, de lo que hemos conversado fuera del estudio, todo. ¿Ustedes son autónomos del colegio? ¿Ustedes funcionan?
1: Justo. Somos autónomos. Nosotros tenemos una personalidad jurídica, somos una corporación de derecho privado, ¿cierto? Somos el único centro de padres que data del año 90 que nosotros tenemos una oficina donde podemos, ¿cierto?, recibir a nuestra gente, a recibir a todos los apoderados, y esa oficina también está para todos los apoderados que necesiten ocuparla, necesiten hacer alguna reunión con su directiva, ¿cierto? Está para toda la comunidad, esa comunidad asuncionista, esa oficina.
0: ¿Dónde está ubicada la oficina? Porque hay muchos apoderados que no saben.
1: Está ubicada en el parque donde estaba antiguamente el registro civil, donde al lado había una farmacia. Ahí está ubicada esa oficina, allá afuera del directo, que dice Centro General de Padres. Y esa oficina, ¿cierto?, estuvo mucho tiempo que no se ocupaba. Este directorio lo primero que hizo, la primera meta que se formó fue recuperar nuestra casa, porque eso es nuestro, es de todos los apoderados. Entonces, con harto punch, con harta fuerza, limpiamos, ordenamos, arreglamos lo que había que arreglar, y ahora está disponible para nuestras reuniones. Cuando nosotros hacemos reuniones de directivo, lo hacemos con mucho gusto, nos tomamos un desayunito ahí, ¿cierto?, compartimos, ¿cierto?, y vemos las actividades, invitamos también con mucho gusto al rector y a todos nuestros invitados, ¿cierto?, y lo pasamos.
0: ¿Usted tiene un horario de función, de atención, todo?
1: Sí, o sea, generalmente los apoderados, después que van a dejar los niños, van de 8 a 9, se van a dar una vuelta por si algún apoderado necesita algo de este Centro General de Padres. Ahora, obviamente, también nosotros tenemos nuestra red social, nuestro WhatsApp, ¿cierto?, abierto, para que cualquier apoderado, ¿cierto?, nos haga alguna consulta. También esta cosita que veis acá, esta tarjeta identificatoria con este lanyard, nosotros cuando vamos a buscar a nuestros hijos y los vamos a retirar, ¿cierto?, procuramos andarlo trayendo para que nos identifiquen, ¿cierto?, y puedan, y ser cercanos, poder tener una conversación con los apoderados. Como dices tú, hay mucha gente quizás es detractora del Centro General de Padres o por desconocimiento. Quizás por desconocimiento, porque no sabe cuál es la labor del Centro General de Padres. Pero los invito a que se acerquen a nosotros, a que conversen con nosotros, ¿cierto? Y se den cuenta de que este Centro General de Padres está para ustedes.
0: ¿Ustedes tienen un correo, un WhatsApp? Aprovecha, darlo
1: claro,
0: a conocer
1: el acá. Correo, ¿cierto? Es centrogeneraldepadres@lla.cl.
0: Mira aquí.
1: Y la red social, ¿cierto? Es Centro General de Padres -LLA. Ahí nos encuentran en Instagram, ¿cierto? Pero como te digo, estamos todos los días, somos papás, vamos a buscar a nuestros hijos, y ahí nos ven, ¿cierto?, con nuestra tarjeta identificatoria, ¿cierto?, con nuestro Langer. Y acérquense, los invito, acérquense a cualquier duda que tengan, o necesitan alguna cosa, necesitan algo, este Centro General de Padres está para ustedes.
0: Muy bien, tus palabras, de verdad, que llegan, te veo con tanto ahínco, tanta fuerza. Se nota que y te gusta lo que estáis haciendo. Te felicito a ti, a la directiva, a la presidenta que por los temas laborales no pudo asistir, pero mandó un gran representante. Y se nota que trabajan ustedes en conjunto, con esa unión, claro, esa garra, por nuestros hijos. Sí, solamente nuestros son hijos. Nuestros hijos. ¿Ustedes qué proyecto tienen? ¿Qué quieren hacer?
1: ¿Y sabes lo que pasa, José? Mira, personalmente yo te voy a hablar algo súper personal. ¿Por qué me gusta tanto este colegio? Porque tengo un gran sentido de pertenencia y un gran cariño. Porque para mí esto es un colegio tradicionalista, porque mis hermanos estudiaron ahí. Yo estudié ahí, yo conocí a mi señora, ahí fuimos compañeros de curso, y mis hijos, allá tengo que han salido dos de ahí, y me quedan las dos chiquititas que están ahí.
0: Hay una historia.
1: Entonces hay una tremenda historia, por eso yo tengo tanto cariño y tanto sentimiento. Yo me camisereo por este Centro General de Padres, por este colegio. Así que por eso de ahí donde viene personalmente mi apego a este colegio, y por eso que quiero trabajar, porque yo veo a los niños contentos cuando nosotros logramos algo. Por ejemplo, ahora para el Día del Niño, hicimos una tremenda actividad. Una actividad muy bonita incluimos a todo, ¿cierto? La central, ¿cierto? La Corpus Christi y la central con distintas actividades, muy bonitas. De hecho, con los pocos recursos que teníamos, o sea, tú hubieras visto antes, la presidenta del Centro General de Padres con un corpóreo. Entonces, fue muy bonito ver eso, donde todos, a puro punch, logramos sacar esta actividad.
0: ¿Ustedes cómo se financian? ¿Ustedes tienen una cuota mensual?
1: Nosotros, sí, nosotros nos financiamos, ¿cierto?, con una cuota mensual de los socios. Ahora, aquí viene una parte muy, no sé si dolorosa, pero igual, nosotros de los 2.600 apoderados que somos, no tenemos más de 120 socios que pagan una cuota mensual. Esto se llama una cuota social familiar, claro. Cierto que esta cuota es de 15.000 pesos, cierto que se puede pagar, incluso se puede pagar mensualmente, cierto, y ahí tú adquieres la condición de socios, cierto, de esta corporación de derecho privado, que en realidad es el nombre, porque nosotros cooperamos y lo hacemos para todos los apoderados.
0: ¿Sabes qué? Aquí se me cruzan los cables, ¿eh? Disculpa que tengo este término, a ver si son 2.600 alumnos. APP, que tengan dos hermanos, ya, supongamos, 1.200, 1.300 apoderados. No está ni el 10% ser socio. Pero ustedes trabajan no para estos ciento y tantos apoderados, ustedes trabajan para los 2.600 alumnos. Entonces, es injusto que algunos papás paguen y el beneficio se lo lleven todos los alumnos. Entonces, quiero hacer un llamado muy especial, porque yo al colegio le tengo mucho cariño, como te dije, mi hija estudió ahí. Es más, yo tenía una gran amistad con el padre Luis Figueroa. Era una gran persona ahí, con el padre Palomera. Conocí muchos sacerdotes, trabajé en la iglesia también, y me casé en la iglesia de la Asunción. Hace muchos años me casé. Entonces, le tengo un cariño muy especial a ese colegio. Hago un llamado especial a esos 1.000 apoderados que pasen a ser socios. Mejor hazlo tú, invítalo a ser socio, que esos recursos son para los hijos, para sus hijos, para sus niños, para que tengan beneficio el Día del Niño, septiembre, porque ustedes andan haciendo rifas, andan pidiendo premios, al final, entre comillas, es como mendigar, pero si ustedes tienen ahí mismo.
1: Justamente.
0: Y son un colegio católico.
1: Justamente, por eso que es mi llamado, y te agradezco nuevamente en el nombre de la directiva este espacio que tú me estás dando, esta invitación. Te lo agradezco de verdad, ¿cierto? Y aprovecho de hacer la invitación a todas las familias asuncionistas que nos están escuchando. Háganse socios de esta corporación. Nosotros no vamos a discriminar. Nosotros siempre, para todas las actividades, son todos nuestros alumnos, ¿cierto? Por eso que nos ha costado, y como dices tú, estamos haciendo esta gran actividad, ¿cierto? Estamos constantemente solicitando premios para hacer estas actividades, pero también necesitamos de todos los apoderados del Liceo de la Asunción, de los 2.600 apoderados, necesitamos para poder ayudarlos a ustedes también. Si esta actividad o estas actividades que nosotros hacemos no son para el Centro General de Padres, nosotros los administramos, nosotros los organizamos, pero son en beneficio de toda la familia y la familia asuncionista y los y nuestros alumnos.
0: Muy bueno el llamado, Rubén. Te quiero, ya que entonces que la radio pasa volando el tiempo,
1: no me di ni cuenta cómo
0: te quiero dar las gracias por estar en este programa. Fue corto pero intensivo, bueno, especialmente el llamado. Y tú le harías un llamado al cuerpo profesor, al colegio, a la fundación que tienen ustedes también, a las autoridades locales, porque, a ver, aquí pasa algo. Ustedes son choreros, pero estudian en un colegio que no es municipal, pero usan, salen del colegio, usan la calle, usan todo lo que viene nacional de uso público. Por ejemplo, usted tiene un cerro ahí, que cuando llueve, cae todo el agua, y los niños se mojan, el barro pasa, a veces los vehículos pasan muy fuerte, no respetan a los alumnos, a veces también los apoderados se mal estacionan, atravesados, y en la hora de salida quedan unos medios tacos. Claro. Hazle un llamado especial a esas personas. Mira, que...
1: Yo te voy a aprovechar tu instancia y le voy a aprovechar de tirar un poquito las orejas. Nosotros tenemos, al que le caiga, nosotros tenemos fuera por la salida, ¿cierto?, de donde está la parte posterior del gimnasio, de los Avellanos, tenemos unos contenedores de basura que están a la salida de la puerta. Ya hemos tenido alumnos que han sufrido accidentes, lamentablemente, han sido graves, pero han sido de cuidado. Entonces hemos ido a tocar la puerta a donde tenemos que ir, pero lo hemos ido de repente escuchado. Está la inquietud. Entonces yo a la autoridad municipal, ¿cierto?, le hago este llamado, que por favor vayan a darse una vuelta y vean la posibilidad de poder reubicar esos contenedores, porque de verdad que están, estacionan los tíos, claro, los tíos ya saben dónde estacionarse, pero a la salida tú sales, abres la puerta y están esos dos contenedores gigantes de basura que obviamente le ayudan a, son parte y le ayudan a los vecinos, ¿cierto? Pero a nosotros nos perjudica en el sentido de que, claro, los niños bajan y pasan por ahí y de repente mucha gente bota la basura no en el contenedor sino que afuera y los niños se tropiezan y se caen. Entonces le hago un llamado nuevamente, como digo, a la autoridad municipal, que la inquietud ya está, quedaron de ir a darse una vuelta pero aún no han aparecido. Entonces de verdad con mucho cariño y respeto les pido que vayan a darse una vueltecita y evalúen de moverlo un poquito más allá o un poquito más acá, ¿cierto? Cosa de que no interfenga al tránsito, al libre tránsito ahí de los niños.
0: Ya, nosotros como radio nos comprometemos a apoyarte en esa acción. Saliendo del programa yo voy a llamar al encargado, que es una persona que muy trabajadora por la municipal, Juan Soto Mayor, ¿ya? Y para que le dé solución. Así, para eso. Este programa, como comenzamos en principio, es hecho por un vecino para los vecinos. Te doy las gracias, Rubén, por estar acá, por compartir lo que están haciendo, por ese llamado especial a todos los apoderados, a ser socio del Centro General de Padres, apoyar a nuestros hijos, porque no es plata para ellos, es bienestar para nuestros hijos. Y ustedes están cosechando ahí. Están cosechando con su hijo para que su hijo el día de mañana sea una gran persona. Muchas gracias, Rubén, por estar aquí en este programa, que simplemente quiere escuchar a los vecinos y cumplir el lema: junto a la mano levantemos Talcahuano, sin mirar los políticos ni religión, hacer lo mejor de uno. Como decía mi ex colegio, lo mejor de mí para amar y servir. Así, ¿viste?
1: Muchas gracias.
0: Lo entendemos también, perfectamente.
1: José, por la invitación. Muchas gracias. De verdad, se agradece esta instancia. Y de verdad, esta conversación súper amena en este ratito. Se me pasó volando la hora. Me di cuenta ya cuánto ya estamos terminando.
0: Sí, afuera me están haciendo señas que quieren al programa. Pero tenemos que dar unos saludos a la familia Gómez Quiró, especialmente a Lourdes, a Rosita, a Silvia, a Domi, a Carolina Carrasco, a mi gran amiga Julita Vázquez, que está un poquito delicada en salud, pero Julita, te mandamos un fuerte abrazo, un cariño, eres una gran persona, una gran dirigente. Oye, una mujer de más de 70 años, activa, tiene un corazón de una mujer de 18.
1: ¡Oh, qué envidia!
0: Oye, yo agradezco por haberla conocido, una gran dirigente. Un saludo a Cecilia Palma, a la tía Rosy, a María T, a Catita. Hoy tenemos muchos saludos acá. También nos... José Pérez solicita por favor que arreglen las calles. Yo le voy a explicar un poquito en las calles. Aquí la municipalidad, para que la gente entienda, porque a mí me encanta leer la cuenta pública a todos, y siempre lo hago y lo invito a todos, y especialmente a los que lo hacen, que lo hagan bien, porque hay muchos errores. El 87% de lo que recauda la municipalidad son 46 mil millones de pesos que son generados por fondos propios, que yo lo hace. Y solamente el 13,15%, que aproximadamente son 11 mil millones de pesos, son de fondos comunes municipal, ¿ya? El ingreso del casino es un 7% de lo que entra ahí, que son 3.500 millones de pesos, que siempre hablan que se hace hablar del casino, También las patentes, todo lo que es pago de patente municipal, que está sujeto a la contribución. El 2025 fueron 7.000 y tantos millones, ¿ya? El derecho a aseo son 2.000 millones que recibe esta municipalidad, permiso de circulación, que también hay que decir que el 37,5% queda la municipalidad y el 62,5% que se va a un fondo común y después llega una porción, que al final fueron 7.700 millones de pesos. ¿Ya? Mauricio Gutiérrez, no, Enrique, perdón, lo escribe que se ofrece como maestro electricista, gasfitter, trabajo domiciliario, estructuras metálicas. Comunicarse con Mauricio Enríquez al fono 569-98-39-31-70. También la agrupación de emprendedores Brillando Juntas invita a este viernes 31, desde las 10:30 a las 17 horas, a visitar sus stands en los Araucanos 576, Junta de Vecinos San Francisco, aquí en el cerro. Que vamos a invitar a otro dirigente del cerro, que hay una inundación en los caminos mal estado. Hay otra invitación también para el 8 de agosto, desde las 16 a las 20 horas, en el sindicato de Inchalán, ubicado en Colón 2726, a beneficio de nuestro gran amigo folclorista Patricio Vega, un hombre muy conocido acá.
1: Patito,
0: que el Pato siempre. Tú que eres músico, lo sí, conoces muy bien.
1: Conozco a Patito,
0: un abrazo. El grande invitado, apoyemos a este gran hombre que hoy necesita de nosotros, porque él siempre ha estado para nosotros.
1: Sí.
0: ¿Ya? También queremos mandar un saludo muy, muy especial a sus apoderados, a sus alumnos, que tenemos el mes del niño, tenemos el día de la amistad. Y quiero mandarle un mensaje muy especial, que nosotros como padres tenemos que sembrar bien, cosechar bien, conocer a nuestros hijos, darle los valores, darle los principios. ¿Y qué mejor en un colegio católico? Por eso, un saludo muy especial a todos estos padres y a los alumnos que pertenecen a este gran colegio, que le tengo mucho cariño, mucho aprecio, ¿ya? Y también quiero hacer un invitado a esos mismos apoderados, a esos mismos alumnos, a todos los choreros de corazón, a visitar el centro talcahuano. Es un pueblo desierto el centro talcahuano. Y yo como comerciante, me da pena, de verdad, ayer estaba dando vueltas, todavía queda comercio ambulante, ilegal, se vende droga, y la autoridad lo saben, un desorden. E invito a toda la gente, especialmente a lo de los cerros, a la gente de esta de Tierra Nadie, que le dice pasado el puente porque están un poco botados. Sí. Un llamado especial a la autoridad para que esa gente de Talcahuano, que son de Talcahuano, vengan acá al centro a comprar. Y recordar que el comercio le da vida a la comuna. Y genera empleo,
1: claro.
0: Genera bienestar. Y toda la gente, donde sea, al mall, a Concepción. Entonces, hay que hacer un gran trabajo ahí para que la gente baje al centro a comprar, le dé vida, arreglar esas construcciones, sitios heriazos que están botados, arreglarlos, cercarlos, que vengan inversionistas.
1: Claro.
0: ¿Ya? 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Yo me acuerdo que tiene como 50.000 años esta radio.
1: Igual,
0: yo la conocí chiquitito ahí y siempre he tenido la de la buena música.
1: La buena música.
0: Y qué agradable, y qué mejor que nosotros dijera, estamos aquí.
1: Yo grababa mis cassettes aquí de la Radio Oceanía, ¿cierto?
0: Yo soy más nuevo, yo soy de los CD, del pendrive ahí. 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Que Dios nos bendiga por siempre y los felicito y sigan trabajando. Nos vemos el próximo jueves en esta misma frecuencia, 93.7, la de la buena música, Oceanía.

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1: Hola, con permiso, muy buenos días amigas, muy buenos días amigos, ¿cómo está usted? Bien, espero que sí, un gusto muy grande saludarle en esta mañana de día jueves 30 de julio de este año 2026. Llegamos a esta hora, como todos los días, para comenzar a disfrutar de los lindos recuerdos. El primero de ellos lo trae Rafael de España. Yo soy aquel que cada noche te persigue. Buenos días, subas al tren de los recuerdos.

Eso es, ahí estaba la portada musical con Rafael de España, Yo Soy Aquel. Así hemos comenzado este lindo viaje al pasado en el tren de los recuerdos en esta mañana de día jueves 30 de julio, día de Abdón y Zenén. Saludos para usted que se llama así, Abdón Zenén, felicidades. Saludos también para quienes están de cumpleaños o celebrando algún aniversario, que lo pasen súper bien. Traemos buena música, lindos recuerdos para acompañarle como es habitual hasta la una de la tarde. 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Hace frío ya. Claro que hace frío. Estamos en invierno. Era que no.

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Así lo cantaba la rubia italiana Rafaela Carrà. Este es el tren de los recuerdos, amigas y amigos. La bienvenida para usted que se viene integrando recién a la sintonía del 93.7 Radio Oceanía de Talcahuano. La acompañamos con buena música, con lindos recuerdos y hablando de salud de manera sana y natural. 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Mac Vital, sigamos recordando esta canción. La trae Christopher, tiene nombre de mujer, es para Aline.

Ahí estaba Richard Anthony en el tren de los recuerdos, acompañándole. Estamos aquí desde Radio Oceanía, a usted que nos escucha ahí en la casita, en el vehículo, locomoción colectiva, en su emprendimiento, en la oficina, en el taller, en fin, donde sea. Día jueves 30 de julio de este año 2026. Tengo por acá el informe del tiempo que nos hace llegar Meteorred, actualizado a esta hora me llega, especialmente para lo que es el Gran Concepción y de manera especial acá en la zona costera. Primero que todo, le cuento que el sol hoy salió a las 7 de la mañana con 52 minutos. El cielo estaba cubierto con alguna lluvia, pero muy débil en realidad en algunas partes, ni siquiera en toda la zona costera. En algunas partes algunas gotitas de agua, muy muy débiles, en otras no, nublado cubierto solamente. Con el transcurso de las primeras horas, en algunas partes la lluvia se ha ido intensificando un poquito más. Lo que sí hay viento, ¿eh? Viento, rachas de viento. Desde temprano hemos andado ahí alrededor de los 60 kilómetros por hora y según el pronóstico esto va a continuar, en cuanto al viento me refiero, por lo menos hasta las 4 de la tarde. Las máximas rachas de viento podrían llegar a los 71 kilómetros por hora según se anuncia desde Meteorred para el día de hoy. Y en cuanto a las lluvias, van a ir en aumento poquito a poco. Ya a las 12 del día va a estar lloviendo un poco más fuerte, a las 1 de la tarde más fuerte, a las 2 de la tarde más fuerte, donde viene ya con tutti ya a las 3, 4 de la tarde, 5, 6 de la tarde, 7, 8, en realidad se va a mantener toda la tarde con lluvia fuerte, ¿eh? Y viento, claro, bordeando ahí los 70 kilómetros por hora, las rachas. Eso es. Así es que a cuidarse mucho, mucho, tanto de la lluvia como del viento. Saludos para usted que nos está escuchando en Tomé, en Dichato, en Punta de Parra, en Lirquén, en Penco,

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Ahí estaba Palito Ortega con esa divertida canción. Si no te gusta que la gente esté contenta, anda y tírate al río. El Biobío va bien llenito ahora, ¿se ha fijado? Óigase, lleva harta agüita. Así le estamos acompañando.

acompañando, amigas y amigos, con esta buena música, lindas canciones, maravillosos recuerdos que nunca pasan de moda. Hablando de salud de manera sana y de manera natural. 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El grupo Matías Bazar canta este Rayo de Luna, aquí, en el Tren de los Recuerdos.

Me enamoro de ti, qué lindo tema, linda canción, con ricos y pobres. En el tren de los recuerdos, en esta mañana de día jueves 30 de julio, penúltimo día del mes, ya se va julio ya. Hoy saludando a Abdón y Zenén, que están de santo, un saludo cariñoso pues. Dentro de las cosas que yo busco, hurgueteo y copucheo por ahí, siempre le cuento cosas que son interesantes con respecto a la salud. Y sabe usted que hay síntomas que pueden parecer inocentes, pero advierten incluso un cáncer oculto. Atención, aprendamos a escuchar a nuestro cuerpo. Reconocer los signos tempranos del cáncer pueden mejorar significativamente las probabilidades de supervivencia, ya que permite empezar tratamientos más eficaces y menos invasivos. Según especialistas médicos, ciertos síntomas se manifiestan con más claridad durante el sueño o justo al despertar, y aunque muchas personas los pasan por alto, podrían ser claves para un diagnóstico precoz. Despertarse con las sábanas completamente mojadas no es solo un fastidio pasajero que se soluciona lavando la ropa de cama. Organizaciones como Cancer Research UK consideran que los sudores nocturnos excesivos pueden estar relacionados con determinados tipos de cáncer. Estos episodios no tienen que ver con la temperatura ambiente ni con pijamas demasiado cálidos. Se diferencian de los sofocos normales por su frecuencia e intensidad, llegando incluso a empapar la ropa y la cama varias noches seguidas. Los expertos recomiendan consultar a un profesional de la salud si estas sudoraciones nocturnas persisten varias semanas y no tienen una causa evidente. Se asocian sobre todo con linfomas y algunas leucemias, aunque pueden estar presentes en otros tipos de cáncer también. Así es que la recomendación es prestar a estas señales nocturnas, que pueden ser las primeras advertencias de un cáncer. Un diagnóstico temprano puede mejorar mucho las probabilidades de recuperación. Otro síntoma preocupante es la fatiga crónica, que no desaparece ni después de una noche de sueño aparentemente reparador. En oncología, este agotamiento recibe el nombre específico de astemia. Sensación de fatiga intensa desde el despertar. No mejora con el descanso. Impacto importante en las actividades diarias. Persistencia a lo largo del tiempo. Esta fatiga es diferente del cansancio habitual, ya que es desproporcionada frente al esfuerzo realizado. Suele deberse al consumo de energía por parte de las células cancerosas o bien a la respuesta inflamatoria del organismo frente a la enfermedad. Atención a los síntomas entonces. Es bueno escuchar lo que el cuerpo habla. Viento, dile a la lluvia que quiero volar y volar. Está lloviendo fuerte, ¿ah? ¿Eh? Sí, y vientecito se siente por

mucho, chiquilina, chiquilina. Ahí estaban los Náufragos con esa linda canción. Así le acompañamos, amigas y amigos, con la buena música, con los lindos recuerdos, hablando de salud de manera sana y natural. Hay personas que duermen pero no descansan, se acuestan cansadas y despiertan igual o peor, con el cuerpo tenso, los hombros cargados, las piernas pesadas y una sensación de agotamiento que no se explica tan solo por la edad. Otras veces pasa algo parecido durante el día, calambres repentinos, rigidez en el cuerpo, una sensación constante de estar apretado, como si el cuerpo nunca lograra relajarse del todo. Muchas veces no es una enfermedad, es algo mucho más simple y más común de lo que uno cree. 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Y cuando el magnesio baja, el cuerpo también lo siente. 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La canción la trae Ronnie Savoy y los cielos lloraron. La escucha aquí, en el tren de los recuerdos.

Ahí estaban los cuatro ases. El amor es una cosa esplendorosa. Vamos, vamos, vamos, vamos, vamos. Vamos así viajando en el tren de los recuerdos. Hasta la una de la tarde la acompañamos por aquí con esta buena música, estas lindas canciones. 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Sigamos recordando. Por acá llega Patricio del Solar. Este es el llavero y mi corazón.

0: 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Ahí estaba Patricio del Solar con el llavero y mi corazón. Muy bien, amigas y amigos, es momento de hacer una pausa. Tenemos que ir a los comerciales y volvemos. ¿Nos queda tiempo? Claro que sí, una hora por delante para seguir disfrutando de este lindo viaje al pasado en el tren de los recuerdos aquí en Radio Oceanía en este día jueves 30 de julio, penúltimo día del mes. No se vaya, yo voy y vuelvo. Permiso.
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9: Y ya estamos de vuelta, amigas y amigos, para continuar con la buena música, las lindas canciones, los buenos recuerdos desde Radio Oceanía. En esta tarde, decimos ya, hemos pasado el mediodía, tarde de jueves 30 de julio, día de Abdón, día de Zenén, día de su cumpleaños, algún aniversario. Muchas, muchas felicidades. Le invito a seguir disfrutando de los lindos recuerdos. Por acá llega el italiano Gianni Morandi, non so degno di te, algo así como no soy digno de ti, claro.

Si quieres dejarme, dime al menos por qué, así lo cantaba el italiano Michele en el tren de los recuerdos. Buena música, lindas canciones del ayer. Le saludo a usted que va ahí en la locomoción colectiva, en el taxi colectivo, en el taxibús. Nos lleva en la sintonía. Muchas gracias, muchas gracias. Los pasajeros van felices porque les lleva buena música, lindos recuerdos. Y vamos hablando de salud de manera sana y natural. 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

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Sigamos recordando la historia de Adán y Eva. Polanca.

pequeño demonio. Wow, wow, yeah, yeah. Ahí estaba Neil Sedaka, Little Devil, pequeño demonio. Qué lindas canciones, qué lindo es recordar. Nos reunimos todos los días, de lunes a sábado, desde las 11 de la mañana y hasta la 1 de la tarde, simplemente a disfrutar de la buena música, de estas maravillosas canciones del ayer. Hay una información que me parece interesante dársela a conocer, porque a lo mejor puede ser su caso de que está tomando alguno de los medicamentos que de pronto aparecen con algún tipo de problema. Entonces, dice así la información, emiten alerta farmacéutica por defecto en medicamento para la presión arterial alta. El Instituto de Salud Pública emitió una alerta farmacéutica por un medicamento que presenta problemas en su etiquetado. Según el documento, se trata de un retiro voluntario del medicamento Telmi AM80 5 comprimidos, que pertenece al laboratorio

nacimiento fue impresa como Han 2028 en lugar de N2028. Alerta farmacéutica. ¿Qué es el Telmi y para qué sirve este medicamento? Los comprimidos del Telmi AM contienen dos principios activos, telmisartán y amlodipino. Ambos principios activos ayudan a controlar la presión arterial elevada. Ahí se dan las características de cada uno de los dos productos. De los dos medicamentos, perdón. Pero no va al caso darlos a conocer, simplemente basta con el nombre con el cual se comercializa este producto, que es Telmi. Telmi. Así que si usted lo está consumiendo, fíjese en los números de serie que contienen, por si caen en la categoría de que hay que devolverlos. El número es 123-52-601 o bien el 123-52-603. ¿Ya? Esa es la información que quería comunicarle, amiga, amigo. Sigamos disfrutando ahora de los lindos recuerdos. Maritrini, yo no soy esa.

Linda canción, la versión del grupo Mocedades con la voz de Amaya Uranga. En el tren de los recuerdos, le acompañamos, como todos los días a esta hora, disfrutando de buena música, de maravillosas canciones del ayer. Y al mismo tiempo hablando de salud de manera sana y natural. 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Invitamos a Jairo, linda canción, lindo título. Nuestro amor será un himno, en el tren de los recuerdos.

0: Linda canción con Roberto Carlos para el amigo. Así viajamos en el tren de los recuerdos, con esta buena música, estas lindas e inolvidables canciones que nunca pasan de moda. Canciones inolvidables. Hasta la una de la tarde le acompañamos, ¿ah? Hasta la una de la tarde tenemos la misión de mostrar, recordar estas canciones maravillosas de los años 60 y 70. 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Sigamos con los lindos recuerdos. Brenda Lee, cuando el barco de mis sueños regrese.
1: Bueno.

Lindo tema, linda canción con Billy Davis. Dile a él, tell him, en el tren de los recuerdos. Acercándonos ya a la hora de almorzar. Se viene la hora de almuerzo, qué rico, ¿eh? Sí, pues. Falta poquitito. Nosotros le acompañamos siempre hasta la una de la tarde, como todos los días, con buena música, lindos recuerdos, hablando de salud sana, natural. 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Muy bien. Y mientras usted se comunica, nosotros seguimos disfrutando de los lindos recuerdos. Alanisus Bate, pronto un doctor.

Nos queda poco tiempo para que termine el programa. Una canción más y finaliza el programa de hoy. 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Leodán, por un caminito.

0: encontré. Lindo tema, linda canción para poner punto final al programa del día de hoy, amigas y amigos. Muchas, muchas gracias por su sintonía, compañía y amistad. Si les gustó el programa, les espero entonces mañana viernes a las 11 de la mañana en punto acá en Radio Oceanía, en el Tren de los Recuerdos. Que tenga una muy linda tarde. Cuídese mucho. Buen provecho para usted que ya se va a almorzar. Hasta mañana. Chao, amigas. Chao, amigos.
1: Señores pasajeros, de este modo el Tren de los Recuerdos arriba al andén de la reminiscencia. 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
9: Hola, hola, ¿qué tal? Tengan todos muy buenas tardes. Buenas tardes, Octava Región. Buenas tardes, Chile. Estamos dando inicio a su programa Camino al Éxito de los Emprendedores. Un programa que está hecho a su talla y a su medida para que a ustedes les vaya bien en todos sus negocios, sean chicos, medianos, grandes, pymes. Quien les habla es vuestro locutor amigo, anfitrión, conductor de este programa, Patricio Moya, transmitiendo en vivo y en directo desde la Radio Oceanía 93.7 FM y online para todo Chile y el mundo. 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Y vamos a la música.

Esa era la voz y la interpretación del salsero Mark Anthony. Se me quedó pegada una frase. Voy a vivir, porque el pasado fue. Vive tu presente. No te recuerdes del pasado. Y el mañana no es tuyo, le pertenece a Dios. Te lo dice Patricio Moya en tu programa Camino al Éxito de los Emprendedores. Estamos transmitiendo en vivo e indirecto aquí, en la 93.7 FM, Radio Oceanía y online para todo Chile y el mundo. De acuerdo a la oficina meteorológica, el boletín del tiempo ha dicho lo siguiente, que ya ha entrado este río atmosférico con estos vientos de 70 a 80 kilómetros por hora. Es más el viento que la lluvia, pero nuevamente viene otro frente de mal tiempo. Resumiendo, va a llover durante el transcurso del día de hoy, noche y mañana también, va a bajar un poco, va a descender la intensidad, pero el domingo ya esto termina, porque el frente de mal tiempo se ha debilitado, ya que ha comenzado en la parte muy austral de la ciudad de Magallanes. Por tanto, ya estará solamente nublado lunes y martes. Te lo dice Patricio Moya desde los estudios de Radio Oceanía, transmitiendo en vivo y en directo aquí en la 93.7 FM y online para todos nuestros compatriotas en cualquier lugar de este mapa terráqueo, planeta Tierra. Y bueno, vamos a la seguridad. 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Y sigue la música.

Era Alejandro Sanz con su interpretación de Corazón Partido. Saben ustedes, el corazón aguanta muchas veces. Y cuando hay un infarto se parte el corazón, ¿sabía usted? Cuando hay un infarto al miocardio. A veces aguanta dos, pero al tercero la persona generalmente fenece. Esperamos que si usted tiene el corazón partido, pueda mejorarse, porque la vida continúa. Se lo dice Patricio Moya en su programa Camino al Éxito de los Emprendedores. Transmitiendo en vivo, en directo, aquí, 93.7 FM, Radio Oceanía, con la música de ayer, hoy y siempre. La música no tiene edad, es como el amor, no tiene edad. Y también online para todos nuestros compatriotas, para todos los chilenos, en cualquier punto del mundo. Los saluda Patricio Moya, como saludo a los campos, saludo a todas las regiones del Biobío. Al mal tiempo, buena cara, porque todo tiene un tiempo bajo el sol, pero después de la tormenta viene la calma. Se lo dice Patricio Moya en su programa Camino al Éxito de los Emprendedores. 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A sus órdenes, y sigue la música.

Hoy día le recordamos aquí en los estudios de Radio Oceanía 93.7 FM y online para todo Chile y el mundo. Él aún tiene muchos seguidores y hay muchas reminiscencias y recuerdos con sus temas y sus canciones. 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Y ahora vamos a ir nuevamente a la música. El siguiente tema va dedicado con todo el cariño del mundo para él y dice así.

Era la voz y la interpretación de Marco Antonio Solís con ese tema tan expresivo de qué difícil es vivir sin ti. Bueno, es muy difícil vivir sin el ser amado a su lado. Hay que luchar para conquistar y seguir adelante, enfrentando la vida con valor y con fe. Te lo dice Patricio Moya en tu programa Camino al Éxito de los Emprendedores. 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Sigue la música.

Ese era el grupo de Blue Splendor. Ellos tuvieron también mucho éxito. Es un tema de la reminiscencia y de los recuerdos de ayer. ¿Cuánto nos bailaron con los Blue Splendor? Oriundos famosos en Valparaíso, Chile. Aún sigue ese grupo. Su cantante Rafael Palacio ya no está con nosotros, está en otra dimensión. Ha seguido cantando su hijo. Tengo muy lindos recuerdos de ellos, de haber participado cantando con ellos. Me acompañaron en muchas veladas. Bueno, la vida es así, pero la vida continúa y hay que seguir adelante. Te lo dice Patricio Moya en tu programa Camino al Éxito de los Emprendedores. Transmitiendo en vivo y en directo la música de ayer, hoy y siempre en la 93.7 FM Radio Oceanía y online para todo Chile y el mundo. Volvemos a hablar de seguridad porque la seguridad en estos tiempos peligrosos es algo primordial. 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Sigue la música.

Esa era la interpretación y la voz de Murray Halberg, con un tema muy delicado, muy especial, que encierra muchos sentimientos y mucha profundidad con las emociones. Pienso que es una tarea para la casa. Siempre he dicho, el amor es algo muy delicado. Es como una flor hermosa, pero hay que regarlo. Hay que cultivarlo, hay que cuidarlo. Y también hay que aprender a amar. Porque amar, el amor, es un arte. Te lo dice Patricio Moya en tu programa Camino al Éxito de los Emprendedores. Estamos transmitiendo tu programa Camino al Éxito, un programa hecho para ti a tu talla, para que te vaya bien, para incentivarte en tus negocios, en tus pymes. Tú tienes oficinas gubernamentales a las cuales puedes acudir si quieres mayor capacidad y preparación, como también para solicitar capitales para poder agrandar tu producción. Visita Cercotec, visita Corfo, consulta. Hay otras oficinas también, las cuales cumplen funciones, algunas mayores y otras menores, pero todo es importante. Te lo dice Patricio Moya en tu programa Camino al Éxito de los Emprendedores. 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Y sigue la música.

Era la voz y la interpretación de Germaín de la Fuente, el cantante de Los Ángeles Negros, con ese tema muy hermoso, muy expresivo, comunicativo, y que recorrió muchos países sudamericanos, latinoamericanos, nacionales también e internacionales. Saludos para ti, Germaín, sé que vives y que tienes presentaciones aún. Estás en Santiago, también sé que tienes un negocio. Te saluda Patricio Moya desde los estudios de la 93.7 FM y online para todo Chile y el mundo. Felicidades, sigue adelante. 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Sigue la música.

Era la voz y la interpretación de El Sol de México, Luis Miguel, con ese tema que él adaptó en ritmo más moderno, Bésame, Bésame Mucho. ¿Saben ustedes? Si hay algo que es agradable, placentero, es cuando el ser amado a usted lo besa, o cuando ambos se besan. Te lo dice Patricio Moya en tu programa Camino al Éxito de los Emprendedores. Transmitiendo en vivo, en directo, 93.7 FM y online, Radio Oceanía, para todo Chile y el mundo. Bueno, nos ha alcanzado la hora porque el tiempo es inexorable, o sea, el tiempo se cumple, son espacios. Y bueno, nos despedimos de toda nuestra audiencia. Gracias por la atención dispensada, Octava Región, campos, comunas de la región del Biobío, y gracias a nuestros patrocinadores. 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Y se despide usted, su anfitrión, locutor amigo, relacionador público y conductor de tu programa Camino al Éxito de los Emprendedores. Será hasta mañana, Dios mediante, si Dios no dispone otra cosa. Bye, bye, baby. Buenas tardes, Octava Región. Buenas tardes, Chile. Bye, bye, baby.

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queridos amigos, una vez más, día jueves, acá en nuestro programa A la Hora del Bajativo, con nuestro auspiciador principal, Incatún S.P.A., con sus redes sociales también, Incatún TV e Incatún.cl, con pantallas de publicidad en el aeropuerto Cajal Sur y en el aeródromo Nuevo Chaitén de la región de Los Lagos, donde también ahí saludamos a toda esa gente que está en la Patagonia, Futaleufú, Palena, Chaitén, ¿quién más se me queda en el tintero? Está también... Ya me voy a acordar. La Junta, eso, también para allá. Carretera Austral, ¿cierto? Allí en la Patagonia. Y a nuestros auspiciadores, Lobo Edición y Opticalia, Veterinaria Meinhard, Alto Pingueral, Speed Performance Garage, Global Mix, Tallercito Pickers, Incatún TV, Todo Motor, Para la Carta y nuestra María Fernanda Enríquez, locutora periodista. Qué rico estar este día jueves acá junto a ustedes, escuchando buena música y disfrutando de este espacio que va desde las 15 horas hasta las 16 horas los días martes, jueves y sábado. Oye, y les tengo una sorpresita, así que después de esta música que nos tiene nuestro DJ KH, va la sorpresa. ¡Sube el

0: Y aquí estamos regresando de esta buena música en este día jueves. Estamos acá en Radio Oceanía y también con Incatún S.P.A. e Incatún TV. Tienen que seguirnos por las redes sociales en Incatún TV, arroba Incatún TV por Instagram. También estamos en TikTok, estamos en Facebook y nuestra página web www.incatún.cl. ¿O no, DJ KH? Muy bien. Oye, ¿y saben quién está a mi lado? ¿Adivinen qué? Porque me trajo una sorpresa y una cosa, pero espectacular para el sábado, para este fin de semana. Nos encontramos con nuestro gerente general de Bar a la Carta, Isidro. Hola, Isidro, ¿cómo estás?
1: Hola, Norto, ¿cómo estás? Muy bien. Bueno, agradecido por la invitación. Ya quería venir al programa y, bueno, contarles de lo que estamos haciendo con Bar a la Carta y que la gente está preguntando sobre los eventos y dónde nos estamos direccionando en este momento. Nos estamos yendo por la destilería.
0: Muy bien. Oye, ¿sabes tú que a pesar de que estuvimos el martes, ¿te acuerdas? Sí, estuvimos el martes acá grabando y hoy al tiro, pero inmediatamente empezaron al tiro a preguntar: oye, ¿dónde puedo ubicar a Bar a la Carta? Pero si sabes que no alcancé a escuchar, mi viejo, cuéntame. Oye, no, si un amigo mío, bueno, dile que estamos acá en Radio Oceanía y todo lo demás, irá a hacer un descuento. No, pero dile que haga alguna cosa rica por el fin de semana, porque se nos viene, además que con esta lluvia, los fríos, que además... Yo creo que tú estás de acuerdo conmigo, solidarizar con toda esa gente que lo ha pasado muy mal con estos temporales. Totalmente. Y además con ese tornado allá en Bulnes, así sí. Que wow, para ellos un abrazo gigante, fraternal, ¿cierto? Para que puedan tirar para arriba. Y si necesitan algo de nosotros, ahí llámenos nomás y le podemos ahí hacer alguna cosita para ellos. O bien, ¿cierto? Comunicarse al número de emergencia si hay que ayudar en algo. Así que estamos en eso. Oye, ya, pues cuéntanos, ¿qué tenéis para el día sábado?
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0: Qué bueno. Oye, y sabes tú que ahora, ya después de que escuchemos esto de la buena música de nuestro DJ KH, cuéntanos alguna recetita o algún traguito ahí para los oyentes, ¿cierto? Para que ellos tomen nota. Así que a preparar lápiz, porque se nos viene. Y lo más importante, responsabilidad absoluta al beber alcohol. Ya, y vamos a la música con nuestro DJ KH.
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0: queridos amigos, entonces vamos a seguir ahora con nuestro amigo de Bar a la Carta, que nos va a dar una receta. A ver, ahora nos vas a dar una receta a preparar un trago con tu, obviamente, con tu exquisito licor.
1: Uy, ya. Perfecto. Ya, vamos con una receta. Si estás en casa, lo ideal primero es preparar el jarabe. Vamos a comenzar con el jarabe, uno a uno. ¿Qué quiere decir esto? 500 gramos de azúcar con 500 ml de agua. Lo tiras a cocer y antes de que hierva lo apagas, lo dejas en descanso. Luego vamos a preparar, vamos a comenzar, esto lo vamos a hacer en la juguera. Vamos a hacer una botella, una botella, porque yo le hablo así de una botella porque lo dejamos en el refri y de vez en cuando a la antigua, un poquito. Entonces, en un vaso medidor vamos a tener 250 ml de jarabe simple, luego 200 ml de jugo de limón y vamos a agregarle 500 ml de whisky, el que tú quieras. Lo a la juguera, luego lo llevas, lo envasas a una botella, al refrigerador. Pero lo más interesante de estos chicos, que la botella va a tomar una forma así como crema, el líquido se va a ver crema, se va a congelar un poco, lo sirves un poquito con hielo, pero al final vas a agarrar ese vino que dejaste, te lo tomaste hace 3 días y lo tienes tapadito, lo descorchas y le agregas un poquito de vino tinto arriba de ese corte. De verdad, te vas a tomar el mejor whisky sour y, ¿qué más? Con un vino acá de la zona.
0: No, y además con tu whisky. Ya vamos a dar esos datitos, ¿eh? Así que ahora, con esta receta de nuestro amigo Bar a la Carta, nos vamos con la buena música, ¿o no, DJ Cache?
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1: Hola, hola, queridos auditores. Feliz de poder compartir la música en este programa y pasar una hora entretenida. Saludos de su DJ KH.

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0: estamos pasándonos muy bien acá con nuestro amigo Bar La Carta. Oye, nos hemos reído. Oye, no pienses que estamos tomando algo, que no estamos tomando absolutamente nada. O sea, imagínense si nos tomáramos algo. ¡Wow, wow! Estaríamos, pero arriba la pelota, como dicen por ahí. 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María Fernanda Enríquez, locutora periodista. Recuerden, voz en off. Al más 569-3617-0835. Y ahora nos vamos con más música con nuestro DJ KH.
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0: tenía nuestro GDKH, puta, qué alegría escuchar esa música después de este rico almuerzo junto a la familia, junto a los amigos, cierto día jueves. Ah, y no podemos dejar de saludar a toda esa gente que nos escucha también de la locomoción colectiva, a esa gente también que va de colación, de regreso a su trabajo, que va también a la casa, va y vuelve a ver los niños, a buscarlo al colegio, o vuelven al trabajo y escuchan en el camino a la hora del bajativo acá en Radio Oceanía 93.7, la única radio acá en Talcahuano, la mejor, la de la buena música, ¿eh? Ahí, publicidad gratis para Oceanía. Bueno, y no dejar de seguir a Incatún TV, repito, arroba Incatún TV, sigan y podrán participar para este premio que vamos a sortear ya el primer día de agosto, y ya vamos a estar en vivo los días sábados. Oye, y estoy acá con Bar a la Carta y les tiene una novedad para este día sábado, ¿verdad? Así que, ¿cuál es la novedad, oye, y la sorpresa para nuestros auditores?
1: Bueno, para todos los que nos están escuchando, el día sábado en todo nuestro portafolio vamos a estar brindando 10% de descuento en los horarios establecidos, desde las 12 hasta las 6 de la tarde. Y todos los que nos llamen, nos escriban por Instagram, arroba Bar a la Carta. Vamos a estar disponibles para escuchar todo y atender todo el pedido. Lo mejor lo voy a llevar yo mismo a la casa.
0: Muy bien, hoy así van a poder conocer a este guapetón. Así que ahí todo a prepararse el día sábado, y la oferta va a empezar desde las 12 hasta las 6 de la tarde, ¿correcto? La tarde, sí, con entrega a domicilio gratis, ¿cierto? Claro. Así que, bueno, el día sábado le vamos a estar recordando para que nazca esto de comprar, digamos, en ese horario, y tú lo puedes ir a dejar.
1: Obviamente. Claro, preparándome para después ir para la fiesta de cerrada.
0: Muy bien, bien, sí, porque se viene el... Claro, tienes toda la razón, pues se viene la fiesta de desatadas y desatados, ahí con la productora Claudia Ortiz. Así que para ella también un cariñoso saludo. Sé que también ha trabajado muchas veces contigo en los eventos.
1: Hemos trabajado mucho.
0: Sí, sí. No, hace unas producciones muy espectaculares, Claudita. Sí. Así que un cariñoso saludo para ella. Desatadas y desatados. Ahora creo que en conjunto, desatadas y desatados, creo que es en el Club Diesel en Camino a Santa Juana.
1: Claro, sí. Ahora que se llama Teatro.
0: Ah, Teatro, ya, ya. Va a estar ahí entonces. Y supongo que va a estar Bar a la Carta.
1: De invitado. me toca.
0: Yo como en Catún TV, lamentablemente no voy a esas cosas, no puedo participar. Soy una. En Catún TV siempre está en su casita viendo
1: la figura
0: una serie, entonces no participo de esas cosas, pero sí les deseo a todos nuestros auditores que lo pasen muy bien y que disfruten y que también conduzcan con responsabilidad. Vayan en Uber ahí, ¿cierto? O bien que lo vayan a dejar y lo vayan a buscar. Y así puedan disfrutar, ¿cierto?, de los cócteles sin ningún problema. Y así evitan cualquier tipo de accidente. Mira qué bien. Así que ya saben. Oye, ¿y sabes qué? Para recordarle a nuestros amigos, te voy a invitar el día sábado. Para que así tú le recuerdes, ¿cierto?, de esta gran oferta del 10%. Y por qué no decirle ahí, voy a tener otra sorpresita.
1: Voy claro, a ir, me gustaría ese día tener una, a lo que nos llamen, tener 3 litros de sangría hecho con nosotros.
0: Ya, tranquilito, no diga más. Vamos a la música y nos sigues contando acá en nuestro programa a la hora del bajatío, ¿o no, DJ? Ya, pues súbele el volumen, pues.

0: Ya, queridos amigos, estamos terminando nuestro programa. Wow, cómo ha pasado la hora. Estamos junto a nuestro bar a la carta aquí, al ladito mío. ¿Cómo lo has pasado hoy, Ciro? ¿Bien?
1: Excelente.
0: Qué bueno, y aquí cada talla que nos ha pasado. Así que, wow, es increíble estar acá acompañado y poder comunicarles, ¿cierto? Y contarles de estas novedades de nuestro amigo Bar a la Carta. 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Incatún TV, publicita con nosotros acá en la radio, en nuestro programa A la Hora del Bajativo. 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Y también Bar a la Carta. 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
0: Muy bien. Bueno, ya saben, ya hay muchas sorpresas. Quedó pendiente lo que nos contaba hace un poquito rato nuestro amigo Bar a la Carta, pero el sábado se viene con tutti. Lo voy a dejar preparadito para el día sábado, para que así ustedes como auditores, ¿cierto?, puedan obtener esta oferta y puedan disfrutar y puedan también
1: participar.
0: Y además que como es a la hora del bajativo, sí, ¿cierto?, y es de 15 a 16 horas, hacen la previa para después irse a dónde, a Desatar y Desatados, pues, allí en Camino a Santa Juana, ¿cierto?, en el Club Teatro.
1: Teatro Club, sí.
0: Eso, Teatro Club 10. Eso, por mi parte, que Dios los bendiga, un abrazo gigante y nos vemos el sábado.
1: Nos vemos el sábado,
0: ¿cierto?, acá en Radio Oceanía. Chao, que estén muy bien, que Dios los bendiga. Chao, DJ. ¡Hí, hí! Súbele el volumen. Chao.

0: una breve pausa, luego regresamos.
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1: Fraternalísimo saludo espiritual para todos los amigos, para todas las amigas que en este punto y hora nos están acompañando en los diferentes lugares de este hermoso país. Quien les habla, el Maestro Jesús, guía espiritual de su confianza, que diariamente me hago presente aquí a través de este potente medio de comunicación para recibir los llamados de las personas que sufren, de esas personas que tienen un problema, de las personas que se sienten solos, abatidos, decaídos emocionalmente, que muchas veces no saben qué camino tomar. Bueno, querido hermanito que está aquí en la sintonía, señora, si su salud le preocupa, si usted siente tristeza, si atraviesa por un momento de angustia, si sus negocios no han salido como usted estaba esperando, o siente que la suerte no ha estado de su lado, no permita que el desánimo, esa energía negativa, se empiece a apoderar de su corazón. Cada nuevo amanecer es una oportunidad para reiniciar, para comenzar, para aprender y corregir ese error y seguir luchándole a la vida. Por eso yo siempre digo que camino sin piedra no es camino, pero el camino lo debemos ir haciendo a el andar. Recuerde que los pensamientos positivos, acompañados de la fe, de la perseverancia, de las buenas decisiones, pueden ayudarnos a mirar el futuro con esperanza, siempre de la manito de Dios, porque Él nos invita a trabajar con honestidad, a cuidar nuestra salud, porque si usted no la cuida, nadie la va a cuidar. A fortalecer nuestra familia con diálogo, con comunicación. Y nos enseña el arquitecto del universo a no rendirnos. Y siempre lo digo, a no perder la fe. ¿Usted tiene la fe, querido oyente? Recuerde que la fe es la certeza de lo que yo no veo, pero puedo sentir aquí, en el fondo de mi corazón. Yo nunca he visto a Dios, pero siento la fe aquí, que Él existe. Y con la ayuda de Él he podido vencer donde otros no lo han hecho. Mi papito Dios me ha hecho muchos milagros y también se los puede hacer a usted. Pero pida con fe y tome una decisión, haga una acción. 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
2: Héctor Florencio Uribe Paredes. 1958,
1: 6 de octubre del año 58.
2: Sí, correcto.
1: Una persona que fue muy trabajador.
2: Sí, de 8 años tirando la corvina.
1: Un hombre muy luchador, lo felicito, pero ahora está como quieto.
2: No, ahora no sirve para nada.
1: Ahora ya está viviendo de la pensión.
2: Sí, de depresión, justamente.
1: Y yo le voy a decir por qué. Porque usted ha estado muy enfermo.
2: ¿Con esto?
1: Veo una persona muy enfermita, hermano. Se lo digo con mucho respeto, porque aquí me gusta ser directo. Lo veo muy decaído en la salud. Veo que usted siente una molestia en las piernas. Se le hinchan las piernas.
2: Ahora estoy hinchado completo.
1: Y la parte de abajo, usted siente que se le tuerce y se le inflaman los mismos testículos, ¿no?
2: Sí, el, sí.
1: Siente el, como...
2: Como decimos nosotros, está torcido. Igual como un cacho de carnero de esos corderos que hay.
1: ¿Y usted siente? ¿Cómo?
2: Es igual como una raza con chivo que hay, se tuerce el miembro para... Se ha torcido, no puedo orinar bien. Pero cuando orino, me va así, igual como que cuando usted coloca un recaído en el jardín. Orino.
1: Papito.
2: Muy emparramado.
1: Y yo le pregunto algo, ¿y usted ya fue al médico?
2: Sí.
1: ¿Pero no le han dado solución?
2: No, solamente me dicen que tengo retención de líquido y me dieron pastillas. Eso nada más.
1: Hermanito, pero yo le digo una cosa. Esto no se lo va a detectar un médico. Aquí yo veo que a usted le tienen trabajada su naturaleza. Por eso usted a veces siente unas clavadas como en la parte de los testículos, como si le clavaran agujas. ¿Lo ha notado?
2: Sí, no, me doy cuenta y más o menos tengo la idea quién es.
1: Y aquí me deja ver una mujer, hermano.
2: Sí, me parece mucho que es mi pareja que tenía.
1: Me doy cuenta que esa mujer, que fue su pareja con la que compartió varios años, esta mujer fue alejándose de usted, se volvió casi su enemiga, porque todo lo que usted hacía estaba mal para ella, y de un momento para otro sacó el zarpazo y se fue de la casa, porque ella se fue con otro hombre. ¿Usted lo supo?
2: Lo vi con mis propios ojos.
1: Y usted vio con sus propios ojos que esta mujer le fue infiel, ¿verdad?
2: Sí.
1: Y... ¿Usted sabía que se amangualó con ese hombre para hacerle cosas malas a usted?
2: No, ella no sabía.
1: Pues se lo tengo que decir. Ella fue donde un brujo batanegra, fue con ese caballero, porque quiso verlo a usted destruido en todos los puntos. Ella se volvió su enemiga.
2: Sí, mire, yo perdone que le corte un poquito la conversa. El otro día tuve un sueño con un caballero alto, con batanegra y dos jóvenes. Batanera.
1: Pues papá,
2: me decían que te digo cocinado.
1: Pues papito, hay gente que no cree en estos temas hasta que los vive en carne propia. Y usted ya los ha vivido, los ha padecido, y por eso ha venido tanto problema en una y otra cosa. Y como si fuera poco, esta enfermedad que le ha salido de la nada, por la cual usted ha estado transitando y ha buscado ayuda al médico, pero no le han dado solución.
2: Nada.
1: Y no es porque los médicos sean malos o porque no quieran ayudarle, sino porque lo que le hicieron a usted fue algo muy, pero muy oscuro.
2: Sí, porque los médicos no saben esa enfermedad.
1: No, ellos ven es el cuerpo humano como tal. Ellos no saben de esto de energías negativas, ni de daños, ni de gualichos, ni de payés. Hermanito, la recomendación que yo le doy, conéctese con Dios, empiece a bañar su cuerpo con matico, un poco de canela y póngale ruda macho. Mezcle todo esto, matico, ruda macho y canela. Mezcle todo esto con un poco de sal marina y báñese del cuello hacia abajo. Y hágalo día por medio durante 33 días.
2: Ya.
1: Y ojalá que lo más pronto posible llame y reserve su hora para que nos pueda visitar. ¿Listo?
2: Ya. Yo le voy a dar el número a mi hermana, como ella sabe leer, para que no te la hora.
1: Bueno, papito. Entonces, dígame, ¿le dije verdad o no?
2: Lo que yo pensaba me lo dijo clarito. Lo tengo claro.
1: Bueno, papito,
2: su respuesta fue muy buena su respuesta, porque yo, uno que siente los dolores, hasta con la misma familia.
1: Ya, papito, tranquilo. Pero no se ponga a llorar ni nada, esté positivo. Ahora terminando esta llamada, se toma un vasito con agua, hace oración y tranquilo que aquí le vamos a ayudar. ¿Ya?
2: Bueno, sería hasta la palabra agradecida y su persona.
1: Bueno, papito, ánimo con todo, oración y fe. Espero su llamada.
2: Gracias.
1: Bueno, hasta pronto.
2: Gracias. Chao. Chao.

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1: Seguimos adelante en este maravilloso medio de comunicación. La gente llama, la gente hace llegar su mensaje. Hay muchos que son tímidos, que no quieren darse a conocer por este medio. A ellos y a ellas les invito para que llamen después de este programa. Yo recibo los llamados hasta altas horas de la noche, porque quiero colaborar, porque quiero entregar mi granito de arena. Hace unos días me llamó una madre muy preocupada por un hijo que cayó a una cama de hospital, cayó ahí a la UCI, joven y buen mozo, porque me envió ahí una fotografía, un hombre muy, se veía muy bien parado, y lastimosamente debido al alcohol tuvo un accidente y ahí está parapléjico. Lástima, me da pena esto. Por eso cuídese, usted joven que está aquí en la sintonía. Cuídese, querida hermanita. Si va a conducir, entregue las llaves. A veces no tomamos conciencia de los errores que podemos cometer. Aquí tenemos un mensaje. Hay una persona que me hace llegar un mensaje desde Concepción, que donde estamos atendiendo. 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Otro mensaje que me hacen llegar desde la isla Chiloé, que cuando vamos a estar en la isla. Bueno, recuerde mi gente de la isla Chiloé, vamos a estar el día jueves 13 de agosto y el día viernes 14 de agosto con ustedes, mi gente de la isla Chiloé. Hay otros mensajes que me hacen llegar desde Coyhaique, personas que quieren reservar hora. Con mucho gusto, después de este programa les voy a reservar sus horitas. Y les recuerdo a mi gente de Coyhaique que vamos a estar atendiendo nuevamente el día lunes 17 de agosto, de ahí en adelante. Siguen llamando las personas, tenemos cantidad de preguntas. ¿Con quién hablo?
2: Patricio. 18 de agosto del 77.
1: Bueno, mi querido hermanito Patricio, ¿hace cuánto que escucha el programa de nosotros?
2: La verdad lo empecé a escuchar, me parece que fue el sábado.
1: Ah, bueno, ¿y qué le interesó de nuestro programa? ¿Qué le gustó?
2: Que lo encontré que, no sé, la gente lo llama, le dicen la verdad por lo que he escuchado.
1: Bueno, ¿y usted quiere comprobar si es verdad o es mentira?
2: Sí.
1: Bueno, no me cruce brazos, no me cruce piernas.
2: Ya.
1: 18 de agosto del año 77.
2: Sí.
1: Uy, hermanito, una persona muy trabajador, pero lo veo a usted con su sistema nervioso alterado. Usted no duerme, no descansa, mantiene como con una tensión. ¿Lo ha notado?
2: Sí.
1: Una molestia en el cuello que le baja la espalda.
2: Sí.
1: Me doy cuenta que, uy, hermano, usted trabaja en el campo, ¿cierto?
2: Sí.
1: ¿Hace fuerzas pesadas?
2: Sí, antes sí, ahora ya no tanto.
1: Bueno, pero yo le voy a recomendar que le baje a las fuerzas pesadas, o cuando vaya a hacer una fuerza, tenga cuidado, porque ya veo que ha tenido problemas con la columna, con la espalda. ¿Lo sabía o no?
2: Sí.
1: ¿Cómo lo supo?
2: Porque me duele las piernas, las rodillas, me agarro la espalda.
1: Ah, bueno, ahí le veo un problema. Usted le casi que le da una hernia, ¿oyó? Usted hacía mucha fuerza anteriormente.
2: Sí.
1: Tenga cuidado con las fuerzas pesadas. Veo molestias, sí, efectivamente, en las piernas, en la parte de la articulación, lo que son las rodillas, los codos, las muñecas.
2: Sí.
1: Y eso que usted está muy joven, hermano, y ya está padeciendo de problemas de artrosis. Póngale atención. No me coma muchas cosas como dulces o azucaradas. No consuma muchas harinas y trate de bajar de peso, porque veo que se ha pasado de peso.
2: Sí, un poco.
1: Bueno, bájele a las grasas, a las frituras, y trate de bajar un poco de peso para que usted deje de sentir tanto dolor en las rodillas, en los huesos, en las articulaciones.
2: ¿Ya?
1: Otra cosa que estoy viendo en usted, hermano, es que no le va bien en lo económico. Dinero que recibe por una mano se le va por la otra.
2: Es verdad.
1: Lo veo estancado, lo veo bloqueado, no le veo buena suerte, pero no veo que haya daño. Usted no está siendo víctima de un daño, bendito sea Dios. Lo que sí lo veo es bloqueado, negativo, estancado, porque usted también es muy pesimista. Usted a veces se decae mucho. Cualquier tropiezo, cualquier inconveniente y usted se viene para el piso.
2: Sí.
1: A veces se pone nervioso, a veces le da ganas de llorar.
2: Sí.
1: Cuando usted tiene un obstáculo, se bajonea tanto que le dan ganas de llorar. ¿O le estoy diciendo mentira?
2: Sí, sí, es verdad.
1: Hermano, ¿usted quiere que le ayudemos? ¿Quiere salir adelante o va a seguir en lo mismo?
2: Sí, quiero.
1: Le vamos a hacer una apertura de caminos, le vamos a hacer una energización y vamos a ayudarle a que usted empiece a abrir su energía, hermano. Vamos a darle unos elementos naturales y su vida va a tener un cambio de 180 grados. Pero, hermano, hay que tomar una decisión y hacer una acción. ¿Cuál es la acción? Llamar a la línea telefónica y reservar una hora, porque por teléfono hasta aquí puedo llegar.
2: Ya, pero usted atiende aquí en Los Muermos.
1: Todos los jueves estamos en Los Muermos, pero ya. Si usted no nos puede visitar en Los Muermos, nos puede visitar cualquier día en Puerto Montt.
2: Ya.
1: Bueno, mijito, ¿le dije verdad o le dije mentira?
2: No, sí, es verdad. Sí, es verdad.
1: Bueno, ¿qué le diría usted a la gente que escucha el programa?
2: Que confíen, sí, a mí lo que me dijo es verdad.
1: Eso es lo importante. Un abrazo, gracias por participar y por elegirnos.
2: Ya.
1: Bendiciones, chao, chao.
2: Chao, gracias.
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1: Tenemos cantidad de mensajes WhatsApp que siguen llegando a nuestra línea celular 940-00-9953. Aquí hay una pregunta, un caballero desde Yanquihue me dice que ¿dónde estamos atendiendo en Puerto Montt? Oído mi gente de Puerto Montt y sus alrededores. 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La gente sigue llamando, la gente sigue preguntando. ¿Con quién hablo?
3: Mire, mi nombre es Bernard Luciano Rojas Sepúlveda. Y mi fecha de nacimiento es 30 de abril de 1991.
1: 30 de abril del año 91, signo Tauro.
3: Exactamente, signo Tauro.
1: Elemento tierra, estación que le favorece a usted de primavera. Una persona de un carácter paciente, tranquilo, un hombre muy luchador. Pero hermanito, saque ese rencor que tiene en el corazón, porque veo que usted es un poco rencoroso.
3: Así es.
1: Y lo otro que me doy cuenta, uy papito, usted ha hecho un emprendimiento con mucho esfuerzo, con sacrificio, pero las cosas no marchan bien. Veo que el dinero no rinde, no luce, siempre hay una traba, un obstáculo. Usted siente, presiente, usted percibe que hay una energía negativa en su campo de armonía. ¿Es así o no es así?
3: Así es.
1: ¿Qué has sentido?
3: Así, ahora mismo lo estoy sintiendo.
1: Bueno, para que se dé cuenta, hermano, usted está cargado. usted, su señora y ese negocio donde usted trabaja o lo que usted tiene, su emprendimiento, todo eso, se lo veo contaminado con mala vibra, mala energía. Y tenga cuidado con las personas de alrededor, ahí alrededor de usted. A veces usted se abre, porque usted tiene una forma de ser abierta, que le gusta compartir, pero la gente a veces es aprovechada. Y yo le diría, tenga más cuidado con la gente. ¿Oyó, amigo?
3: Exacto.
1: Porque, hermanito, caras vemos, corazones no sabemos, siempre lo digo. A veces no falta el envidioso, el cizañero, la persona negativa, y en ciertos casos son gente cercana a nosotros. Con eso le digo todo, estimado. Y me doy cuenta que usted siente unas energías tan negras y pesadas que a veces se bajonea, le da mal genio, quisiera botar todo a la basura.
3: Así es.
1: ¿Qué ha pasado? Cuénteme.
3: Mire, a veces, bueno, con mi esposa, mis hijas, tenemos una muy buena relación. Lo que pasa es que a veces viene... lo que pasa es que yo estoy pasando un problema personal con mi hermana, que lamentablemente está privada de libertad. Entonces, eso me ha traído demasiado dolor en mi corazón, porque mi madre se ha tenido que hacer cargo de sus hijos. Y yo en los temas monetarios también estoy ahí tratando de apoyar como puedo. Eso también me ha perjudicado en problemas en mi familia, ya. Y hace muy poco también me enteré de algunas cosas que ocurrieron en mi pasado que me han dolido mucho, cosas que a mí me acusaron injustamente y la cual yo tuve que pagar por eso, y hoy en día vuelve nuevamente eso, un capítulo que me ha costado mucho cerrar y muy doloroso en mi vida.
1: Para allá iba yo. Veo que hay unos ciertos temas de su pasado que lo tienen ahí como apretujado, como que le tienen el corazón retorcido, como que viene un rencor, lo que le decía hace un ratito, el rencor, la rabia, viene como un resentimiento. Y esto lo tiene que sacar afuera, hermano, porque no lo va a dejar vivir en paz. Y yo siempre digo que cuando una persona está cargada negativa, le pasa a una, le pasa a otra, le vuelve y le pasa y le vuelve a suceder, hermano. Y en este caso a usted lo veo completamente mal aspectado. O si estoy equivocado, dígame, mire, señor, usted está equivocado.
3: No, está bien, señor. Veo que avanzo a mí y en mí, porque obviamente los demás ven que yo avanzo, pero yo en mí no avanzo, porque estas cosas para mí no son positivas, es retroceder, porque son cosas dolorosas que a mí me duelen, cosas que argumentan que son ciertas, pero solamente yo sé que no son así y Dios también lo sabe.
1: Bueno, entonces tiene que empezar a buscar sanar, porque si continúa con esa cruz pesada en la espalda, usted no va a encontrar un camino de paz, amigo mío, y siempre va a llegar ese rencor, el odio, el resentimiento, ese deseo de tirar todo a la basura. Y bueno, lo negativo trae más cosas negativas. Esto es lo que le puedo decir aquí por este medio. Si me he equivocado, corríjame.
3: No, está bien, señor, está bien. Yo voy a poner todo mi esfuerzo y también voy a... Es que sabe lo que ocurre, que el tema doloroso mío en mi corazón que tengo yo, como dice usted, recorre, es con el tema de mi padre. Porque mi padre, cuando era pequeño, me abandonó. Entonces yo sufrí mucho. Y también mi hermano. Entonces, yo tengo 35 años hasta ahora. Y hace muy poco he tenido acercamientos con él. Pero no han sido buenos. Han sido desfavorables, porque yo creo en mi interior que aún no se da cuenta de que el error lo cometió él. Y yo siento de que él lo hace como que el error lo cometimos nosotros. ¿Me entiende?
1: Mire, amigo, deje que todo decante por gravedad. Deje que todo vaya avanzando y fluyendo en el transcurso del tiempo. Usted siga siendo el buen hombre que es y Dios va abriendo el camino. Eso es lo que le recomiendo aquí por este medio. También le recomiendo, limpie, purifique, destambore, saque toda esa energía negativa que hay en usted, en su señora, en la casa. Y hermano, haga cambios en su vida y va a ver que la luz llega porque llega. Pero si usted sigue ahí cargando el rencor, la rabia, el resentimiento, si sigue ahí con esa mala vibración, va a seguir en la misma, para arriba y para abajo. ¿Ya? ¿Usted me habla de qué parte, amigo?
3: Yo soy de acá, de San Pedro de la Paz, Concepción.
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3: Okay.
1: ¿Qué mensaje le da usted a la gente de nosotros? ¿Qué le diría usted después de esta llamada, estas pequeñas palabras? ¿Sabemos, no sabemos, decimos verdad, decimos mentira?
3: Bueno, primero que nada, yo soy muy creyente en Dios, ya. Creo mucho, mucho en Dios, mucho respeto por las cosas de Dios. Sé que hay cosas terrenales y cosas espirituales.
1: Así es.
3: Hay cosas terrenales que Dios no puede bajar desde arriba para venir a solucionarlas. Hay cosas

0: sacar lo que tenemos en el corazón, la dureza, todo eso, para que podamos ser felices, porque con la felicidad, aunque tengamos poquito, vamos a ser felices.
1: Amén, amén.
0: Ya, eso podría decirle, mi estimado Diego, a la gente.
1: Bueno.
0: Y le doy las gracias y voy a conversarlo con mi esposa y voy a ver la posibilidad de llamarlo y de sentarlo ahorita.
1: Con el mayor gusto, ahí estamos para servir. Un abrazo, Dios lo guarde.
0: También cuídense, muchas gracias.
1: Bueno, hasta pronto.
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1: Recordándole a mi gente de toda la isla Chiloé que el día jueves 13 de agosto, anote para que no se le olvide, jueves 13 de agosto y el día viernes 14 de agosto, estos dos días nuevamente vamos a estar en la ciudad de Castro, ahí a una cuadra y media de la Plaza Central, jueves 13 de agosto y el día viernes 14 de agosto. Mi gente querida que me habla de Punta Arenas, de Porvenir, de Tierra del Fuego, todos los días en Punta Arenas, Armando Sanhueza, 1124 entre Errázuri y Fagnano. Armando Sanhueza, 1124 entre Errázuri y Fagnano. Mucha gente me habla de Concepción, atenta mi gente de Concepción y de sus alrededores. Ahí de Tomé, de Talcahuano, de Nacimiento, de Coronel, de San Pedro. Oído, todos los días en Concepción, Los Carrera 1931. Los Carrera 1931. La gente que me habla de Osorno, los días miércoles, viernes y sábados, ahí en calle Cochran 1090. Puerto Montt, todos los días, Antonio Varas, 525. Me llegan mensajes de Punta Arenas, gente que quiere reservar hora. Recuerde que después de este programa sigo recibiendo sus llamados. Y lo mismo para toda la gente que está aquí en la audiencia y que quiere reservar su hora, puede hablarme después de este programa. Yo me despido de todos como siempre, con el abracito espiritual, invitándolos a no pelear, a no discutir, hablando se entiende la gente. Para pelear se necesitan dos, y usted no es ese número dos. Si a usted le dicen, mire, hoy es un día jueves, sí, hoy estamos a jueves, pero si a usted le dicen, mire, hoy es sábado, diga, sí, hoy es sábado, no pelee, lleve la idea. Si le dicen, mire, hoy es de noche a las 12 del día, bueno, dígale sí, en este momento son las 12 de la noche, no le lleve la contraria a nadie, viva en paz, viva tranquilo, viva tranquila, y se va a dar cuenta que evita problemas, conflictos, inconvenientes. Queridos oyentes, me despido de todos con el abracito cariñoso, ya saben, querendón, deseándoles lo mejor de lo mejor. Bendiciones para todos.
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Bien, ya estamos comenzando aquí en Modo Tarde, conexión total, en este día jueves con JD, a resguardarse en la casa nomás, ¿cierto? Sí, oye, que está fuerte el viento, ¿cierto? Bastante fuerte. Yo estuve aquí afuera un ratito y sí, bueno, la lluvia, digamos que es lo de menos en este minuto, pero el viento además claramente está bastante fuerte, por eso a manejar con la precaución, en fin, así es que hay hartos factores por los cuales debemos prevenir. Modo Tarde, conexión total, comenzando ya en vivo y en directo, 17 horas con 43 minutos, aquí estamos, a través de Radio Oceanía 93.7, de la frecuencia modulada para todo el Gran Concepción, y además transmitiendo en simultáneo a través de Radio Vanguardia de Cañete, para Cañete y parte de la provincia de Arauco. Así es que saludos y cariños también para toda la audiencia que se hace presente también en Modo Tarde, conexión total. En Radio Vanguardia siempre ahí se menciona Radio Oceanía. Cuando vengan a Concepción, Radio Oceanía 93.7. Pasando Arauco, ahí está Radio Oceanía. Y cuando vaya hacia la provincia de Arauco, llegando Cañete después de la rotonda ahí, sintoniza la 106.3. Así es que ahí estamos. Excelente. Saludos y cariños para todas las personas que hoy día están de cumpleaños, cumpleaños de vida, cumpleaños de matrimonio, cumpleaños de pololeo, cumpleaños de estar soltero, ¿por qué no? ¿Cierto? ¡Felicidades! ¡Qué rico! Oye, hoy día Zenén y Abdón están de onomástico, o Zenén. Bueno, felicidades para ustedes. Oye, penúltimo día ya de este mes de julio, bastante agüita. Yo he conversado con algunas personas, me han dicho, ¿sabes qué, Lester? No me impresiona mucho porque hace 20 años llovía todo el mes de julio completo, con viento y todo el tema, y no me impresiona. Claro, ahora lo que impresiona ciertamente es que cómo se junta agua, hay muchas más viviendas, hay mucha más también aglomeración de alguna forma, y todo eso, el agua lluvia se va juntando, y ahí también se producen las inundaciones, y con eso además los humedales, que viva ahí los que van quedando, ¿no? ¿Cierto? Y con mucha pena lo digo, porque claro, bueno, ahí está siempre el debate, ¿no? Progreso versus destrucción. ¿Qué es lo que hago? ¿Ah? En fin. Bueno, así es que a cuidar los humedales que quedan nomás, por cierto, actúan perfectamente, y aquí se ha notado también cómo actúa un humedal frente a estas lluvias. ¿Ah? Ahí en Alemparte también, que colinda con la calle de la Laguna Redonda, ahí también hay un humedal y se forma una pequeña lagunita, y si no fuese por eso, imagínense cómo estaría más de inundado de lo que ya está. Pero bueno, comenzamos Modo Tarde, conexión total, con J de Juanes y Bomba Estéreo. Muérdeme. Comenzamos entonces aquí en Modo Tarde, conexión total, que suene la música y manejemos relajado, ¿cierto? Buena onda.

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Recuerden, para algunos que no sabían, ya subió la bencina hoy día jueves. Así es que sí, el diésel aumentó en 28 pesos y las bencinas, claramente allí las de 93 y 97 octanos son las víctimas en este caso, ¿no? Que con las cuales subieron 32,9 pesos por litro. El diésel también subió en 28,5 pesos por litro y el querosén y el GLP vehicular no presentaron variaciones. Así es que ahí está esta información también ratificada para todos ustedes. Hay algunas bencineras que esperan hasta el mediodía para subir los precios. Otras lo suben desde tempranito, ¿eh? Claro. Pero ahí uno tiene que ir viendo. Yo tengo en especial una bencinera a la que ahí le cargo bencina. Sí. No puedo decir cuál. Pero puedo decir dónde está. No, tampoco. Ya, así es que bien. 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Vamos a la música. Nos quedamos con este temita que nos pidieron a través de nuestro WhatsApp, que nos he dado también el número. Este mensaje me llegó durante la tarde. Así es que aquí se me bloqueó el teléfono. Aquí está. Saludos y cariños para Bernardo. Dice que nos escucha allí cerca de la Laguna Redonda, en Lorenzo Arenas, y quiere escuchar un temita musical de Karol G. Dice cualquiera. Bueno, pongamos este temita de Karol G junto a Manu Chao. Qué rico es viajar por el mundo, ¿eh? Aunque sea viendo por Google Maps, pero igual. Hay unos videos muy buenos, ¿eh? Donde en TikTok dicen ya, conociendo Chile hasta que se vuelva feo. Y nunca termina de ser feo Chile, pues. Al contrario. Nos quedamos en la música. Con la música, digo, aquí en modo tarde. Conexión total. Luego tenemos pausa comercial.

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Bien, ya estamos de regreso, por supuesto, aquí en Radio Oceanía 93.7 de la frecuencia modulada. 18 horas con 15 minutos y además emitiendo a través de RB Radio, Radio Vanguardia de Cañete 106.3. Bien, seguimos avanzando. 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Bien, ya estamos. Sí, oye, a todo esto, ya ciertamente nuestra región del Biobío volvió a estar bajo vigilancia durante estos días, ya que ciertamente ingresó este nuevo sistema frontal, además sumado a los suelos saturados que dejaron también las lluvias anteriores y una isoterma elevada que va a favorecer también el escurrimiento desde la cordillera. Además, se mantiene la preocupación de las autoridades por un nuevo aumento de los caudales y los efectos sobre las principales cuencas de la región. Bueno, bajo este escenario, la región permanece bajo alerta amarilla por este evento y también por las crecidas, mientras organismos técnicos mantienen un monitoreo permanente de los ríos, esteros y embalses, anticipando además que el mayor incremento del caudal del río Biobío se va a ver entre este viernes y el domingo, cuando el agua proveniente de la cordillera alcance los sectores bajos también de la cuenca. La Dirección General de Aguas, la DGA, advirtió que si bien la mayoría de las estaciones fluviométricas continúa bajo alerta azul, las condiciones hidrológicas también siguen siendo frágiles debido a la saturación de los suelos tras los sistemas frontales registrados durante este mes de julio. Así es que durante, bueno, el más creciente Cogrid regional, el director del Senapred Biobío, Alejandro Sandoval, también explicó que el sistema frontal dejará hasta 60 milímetros de agua lluvia en el litoral y 70 milímetros en el valle, 80 en la precordillera, y además de vientos que podrían alcanzar y que además podrían superar inclusive los 70 kilómetros por hora. Sin embargo, también recalcó que el principal factor de preocupación no son únicamente esos montos, sino que también buena parte de las precipitaciones caerá sobre sectores donde actualmente existe nieve acumulada. Hay embalses también en observación, así es que lo importante además es que estemos ciertamente previniendo, ¿eh?, y no estar saliendo, si es que salimos, que sea lo necesario nomás, para evitar todo tipo de accidente o incidente, ¿cierto? Nos quedamos con la música What is Love, versión electrónica, claro. Mañana tendremos a Don Carlos Soñé de la marca 33 acá con nosotros en modo tarde, así es que aquí vamos a dejar un timita para que vayamos antelando a lo que se viene mañana viernes. Qué rico día jueves, 18 horas con 18 minutos. Vamos a la música, somos modo tarde, conexión total.

Qué buen tema, excelente ahí, ¿cierto? Muy buen tema, claramente, lo escuchas aquí en modo tarde, conexión total. Ahí estaba conversando con Carlos Soñé recién, ahí van a ver un videito y lo vamos a subir también a las redes sociales de radiooceanía.cl en Instagram, rbcortaradio.cl en Instagram también de Radio Vanguardia, en la de María Jesús, María Jesús guión bajo animadora, y el mío Lester de Radio, así que ahí vamos a estar, bueno, y la marca 33, pues claramente. 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Ayer estaba conversando con Bárbara Tavilo de Cañete y me decía, oye Lester, escuché un tema muy bueno en la radio de FKJ, en fin, así es que ahí nos pusimos a conversar un ratito. Yo le conté que fui a Colombia en algún momento y una amiga me dice, oye, ¿sabes que hay un festival de música electrónica y van a ver hartos artistas buenos? En fin, valía como 50 mil pesos la entrada, los dos días, pero 50 mil pesos colombianos, que en ese minuto eran como 15 mil pesos chilenos aproximadamente. Entonces ya, obviamente, para pasarlo bien, para disfrutar, para conocer, y ahí estaba sonando FKJ, tremendo, French Kiwi Juice. Qué buen tema, ¿eh? Vamos a escuchar a continuación. Esto es UNA, nos quedamos con el gran FKJ. Luego tenemos pausa comercial y continuamos ya en la última parte de modo tarde, conexión total. ¿Qué vamos a colocar en el último bloque? ¿Unas cumbias o no? ¿O música electrónica?

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Qué buena música, y estábamos escuchando a Daft Punk, Face to Face, cara a cara, y aquí estamos, oreja a oreja, ¿eh? Claro, sí, oye, me imagino, yo acá me estoy tomando un tecito, un rico tecito. Saludos a mi madre que me dijo, oye Lester, llévate un tecito de esto porque es muy rico, así que muchas gracias a mi madre amada. Saludos también, por supuesto, a todas las personas que están en la sintonía y a aquellos que están trabajando, como mi amigo Leonardo ahí, que me escribió un mensaje que estaba editando, un hombre que se dedica al mundo audiovisual. Tremendo, saludos para Leonardo Alarcón y para todas las personas que están en la sintonía de Modo Tarde, conexión total, ya sea yendo hacia su trabajo, tiene que entrar ahora a las 7 de la tarde, va un poquito atrasada, bueno, hay que tener calma nomás, ¿cierto? Porque, como dicen por ahí, el que apurado vive, claro, así que aunque uno lo tome como a veces en gracia, pero no. 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Voy a tomarme un sorbito de tecito, permiso. Qué rico, ¿cierto? Una agüita calentita para el cuerpo. Bueno, que no sea tanto frío. Yo salí delante a ver un poquito y claro, el viento había calmado un poco, en este ratito. Así es que aprovechando que no hay tanto viento, por lo menos no sé si ahora, pero aprovechando, hay que irse luego a la casita. Bien, vamos a ir a revisar las condiciones climáticas para lo que se viene en los próximos días en nuestra región del Biobío. Para nuestra provincia de Concepción, y digo nuestra porque estamos en Radio Oceanía 93.7 para toda nuestra provincia de Concepción. Para lo que queda de este jueves en la noche, cubierto y lluvia y vientos de hasta 40 kilómetros. Para mañana viernes, el último día del mes de julio y se va julio, 10 y 13 en las extremas, cubierto y chubascos, vientos de hasta 50 kilómetros y probable tormenta eléctrica durante la mañana y en la tarde. En la tarde baja un poco el viento de hasta 40 kilómetros. Durante la madrugada también, cubierto y chubascos y vientos de hasta 40 kilómetros. Ya en la noche del día viernes, para la suerte de algunos, ya está nublado, ahí hay una tregua, ¿no? Y para el día sábado 1 de agosto, que ya está ahí a la vuelta de la esquina, saludos para todos los Leo y las Leo. 9 y 12 las extremas para el sábado. Cubierto y chubascos aislados en la provincia de Concepción, en la tarde también lluvia y vientos de hasta 50 kilómetros y en la noche vientos de hasta 60 kilómetros. Vamos a la provincia del Biobío. Cubierto y chubascos y probable tormenta eléctrica también durante la mañana y en la tarde. Vientos de hasta 60 kilómetros durante la madrugada, chubascos en la mañana, vientos de hasta 60 kilómetros y en la tarde también se suman los vientos de hasta 40 kilómetros. En la noche, cubierto y chubascos aislados. Seguimos para el día sábado 1 de agosto para la provincia del Biobío. Cubierto y chubascos aislados durante la mañana, en la tarde también lluvia y vientos de hasta 50 kilómetros, inclusive de hasta 60 durante la noche. 7 y 10 las extremas. Así es que si usted está pensando en ir a los altos del Biobío o para esos lugares, yo me restaría, ¿eh? Diría mejor quedémoslo en la casita y podemos ir cuando ya haya bajado un poco, ¿cierto?, la intensidad, por lo menos de este clima. Y no digo mal clima, ¿eh?, porque es parte de, ¿cierto? Claro, malo es lo que la consecuencia, ¿no?, de los vientos, las inundaciones, en fin. Bien, vamos a la provincia de Arauco, nuestra provincia de Arauco, y digo nuestra porque también aquí estamos, allá estamos transmitiendo en Radio Vanguardia 106.3 para Cañete y parte de la provincia de Arauco. Bien, para mañana viernes, cubierto y chubascos, vientos de hasta 60 kilómetros en la madrugada, de hasta 40 kilómetros en la mañana y también en la tarde. A eso le sumamos probable tormenta eléctrica durante la mañana y la tarde. Nublado por la noche, también hay tregua en la provincia de Arauco. 10 y 12 las extremas.
Para el sábado 1 de agosto, 8 y 11 las extremas, cubierto y chubascos aislados durante la mañana. Cubierto y lluvia y vientos además de hasta 50 kilómetros en la tarde y en la noche de hasta 60 kilómetros. Claramente también con lluvia. Ahora, ¿cuándo dejaría de llover otro poco? El día lunes. Ya por lo menos ahí tendríamos otra tregua, ¿eh? Claro, bueno, afectado ciertamente, ¿no? Bien, vamos a lo siguiente antes de ir a la música, porque ya casi nos estamos despidiendo. 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Aprovechamos ya de despedirnos. Sí, pues, muchas gracias por haber estado con nosotros. Lo voy a dejar con este temita musical para ya luego ir ciertamente a escuchar el Clubs de los Beatles junto a Richard Enríquez y además toda la programación que tenemos allí en su emisora favorita. Somos Modo Tarde, Conexión Total. Ya nos estamos conectando mañana a partir de las 17:30 horas en el dial de siempre. Radio Vanguardia 106.3 FM, rbcortaradio.cl, radiooceanía.cl, 93.7. Ahí estamos, ¿eh? Así es que bien, pues, muchas gracias. Mi nombre es Lester Boisier, mi Instagram, arroba Lester de Radio. Y sigan en la sintonía, por supuesto, también de Radio Oceanía. Abrazos, que estén bien. Chao, chao.

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Hola amigos, bienvenidas y bienvenidos al Club de los Beatles. A partir de este instante, nos encontramos con Ringo, George, Paul y John para escuchar los grandes temas de esta banda británica, con el alto auspicio de Casino Marina del Sol y el nuevo diario digital que nace desde Concepción al Mundo, www.hora12.cl. Bienvenidos al Club de los Beatles.

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Saludos cordiales para usted que está de cumpleaños el día de hoy. 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Vamos a otro gran trabajo musical de Starr, de McCartney, de Lennon y de Harrison, de Beatles.

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Y por otro lado, contentos porque los embalses, en fin, tenemos agua suficiente, cuando habían sectores también que la requerían, pero nunca de una sola, ¿cierto? Bueno, pero estamos pasando este invierno, ojalá que ya luego terminen las lluvias, ni hablar lo maravilloso que va a estar el norte con todas estas aguas, pero por Dios que lo están pasando mal todavía. 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

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Amigos, aquí están los Beatles.

Todas las canciones de los Beatles están dedicadas también a usted, que está de cumpleaños el día de hoy, y que además por esas cosas de la vida quizás lo está pasando pésimo con esto del frente de mal tiempo. La lluvia va a continuar, insisto, y por supuesto el ánimo, la disposición, el abrazo cariñoso. Recíbalo desde este Club de los Beatles en Radio Oceanía, que cada tarde entre las 7 y las 8 les acompaña a muchos también en el retorno a casa, haciendo más agradable el viaje hacia Coronel, ni hablar el tema de la congestión vehicular. Saludos y agradecimientos también para quienes nos siguen hace muchos, muchos años y que disfrutan plenamente de estos trabajos de los Beatles, un trabajo musical de la herencia que dejó Ringo Starr, Paul McCartney, John Lennon y por supuesto George Harrison. Gracias por acompañarnos mutuamente en este Club de los Beatles. 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Aquí están los Beatles.

Una página maravillosa de los Beatles aquí en Radio Oceanía en el 93.7, revisando con ustedes la discoteca de los Beatles, estos tesoros musicales que nos dejaron estos grandes de Liverpool. Este cuarteto británico maravilloso, formado por Ringo, por Paul, por John y por George, The Beatles. 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Sigamos revisando esta pauta de grandes trabajos musicales de los Beatles en nombre de Cardiogres, que está ubicado en calle San Martín 1459 en Concepción. Señoras y señores, los voy a dejar con Harrison, con Lennon, con McCartney y con Starr, The Beatles.

Todas estas páginas musicales también están dedicadas a usted, por supuesto, insisto que a lo mejor está delicado de salud. Le señalaba que hay brotes, información oficial del Servicio de Salud de Concepción, que hay brote de rinovirus que anda dando vuelta mucho. También hay una influenza A, la influenza B y COVID. Todavía queda ahí un resabio, ¿cierto? Y hay que estar atento, hay que vacunarse. Se abrió también la opción de ampliar el tema de las vacunas para que tomemos todas las precauciones, por si acaso. Se lo comento porque es bien interesante estar también cuidándonos. Y además ni hablar con esto de el lavado de manos, no tocarse la cara, ojo con la locomoción colectiva, usar la mascarilla en la medida de lo posible. Hay que tomar precauciones. Hoy día estamos en una crisis medioambiental con todos los virus que andan dando vuelta. En fin, tratar de sacar el cuerpo también a las bacterias, en fin. No, si es un tema, hay que colaborar también, cuidarnos cada uno de nosotros, gorrito de lana, bien abrigado, en la medida de lo posible también. 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Aquí están los Beatles.

Sigue avanzando esta maravillosa colección de música que hemos preparado para el día de hoy, acá en Radio Oceanía, en este homenaje que hacemos a estos grandes de Liverpool, The Beatles, también dedicando estos trabajos musicales a quienes están delicados de salud. Es la época, es la gripe que anda dando vuelta, los resfríos, en fin, hay que cuidarse. Muchos de ustedes a lo mejor nos están escuchando en camita, en la casa, en el departamento, cuidándose. Hay un rinovirus muy, muy jodido que anda dando vuelta como virus ahí. Hay una influenza A y B, ¿cierto? Pero ojo, hay un saldo, nótese, una colita de COVID que anda dando vuelta también por ahí y hay que tener mucho, mucho cuidado. 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Sigamos esta tarde de invierno absoluto, revisando las canciones de los Beatles.

¿Le gustó la canción de los Beatles? Son todos buenos estos temas que hemos preparado el día de hoy. Junto a Víctor, ahí en el Máster Central, seleccionó hoy justamente de la gran discoteca de los Beatles estos temas que nos van a acompañar hasta las 8 absolutamente en vivo para compartir con ustedes esta tarde de invierno absoluto. 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Al mal tiempo, insisto, buena cara, buena música. Aquí están los Beatles.

¿Le gustó el tema de los Beatles? Son todas las páginas musicales maravillosas de estos trabajos que dejaron estos grandes de Liverpool, estos revolucionarios de la época, pacifistas con el tiempo, así es la madurez de la vida, y que por supuesto nos acompañan cada tarde entre las 19 y las 20 horas en el 93.7 Radio Oceanía. 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Qué buena, ¿eh? Buena. 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Estamos. Vinimos a escuchar canciones de los Beatles. Los voy a dejar con John, con Paul, con Ringo y con George.

Un temazo de los Beatles. Da gusto escuchar a estos grandes de Liverpool. 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Saludos cordiales, ¿eh?, para quienes están de onomástico. Natalia, Celso, esta semana, Marta, Abdón, Ignacio Beloyola, felicidades. Además tenemos luna creciente también esta semana, como dato lo entrego. 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Sigamos, señoras y señores, los voy a dejar con John, los voy a dejar con George, con Paul y con Ringo. Son los Beatles.

0: Chao amigos, termina el Club de los Beatles. Un homenaje a Ringo, a George, a Paul y a John. 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Que estén bien. Mañana nos encontramos con otro Club de los Beatles.
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